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0: de ley de economía digital para pagos digitales y electrónicos, ¿no?
1: Sí, mira, por supuesto. Lo más importante es poner en contexto, ¿no?, a la auditorio. El pasado martes 8 de septiembre del año 2026 se publicó en la Gaceta Parlamentaria esta iniciativa. Esto es muy importante, es una iniciativa, todavía no es una ley. Es decir, esto se encuentra ahora mismo en la Comisión de Crédito, es decir, de Hacienda y Crédito Público. Está en estudio, se tiene que elaborar un dictamen, se tiene que discutir, revisar. Y por lo que decía el presidente de esta comisión, bueno, para el 14 de octubre ya se tendría un dictamen y por supuesto llevarlo al Pleno. Y por lo tanto, lo más probable es que ya en este año pues se dé esa aprobación. Esta ley es muy importante, ¿por qué, Jesús? Porque mira, actualmente en México el 85% de toda la población, cuando hace pagos menores a 500 pesos, lo hace de manera en efectivo, en cash. Inclusive hay un ejemplo atípico que es la Ciudad de México, que es la que tiene un 55%. Lo que está buscando precisamente en este caso el gobierno es fomentar los pagos electrónicos, también los pagos digitales, por ejemplo, a través de transferencias. Ya tenemos en México lo que es el SPEI, el sistema, en este caso, para transferencias interbancarias. Tenemos el DIMO, DICO, es decir, tenemos una serie de aplicaciones que actualmente permiten estos pagos electrónicos y es importante fomentarlo. México va un poquito tarde en esta carrera, ¿ok? Tenemos ejemplos, por ejemplo, en Estados Unidos, Canadá, la India, la China, Brasil, donde tú llegas a un negocio y no te aceptan efectivo. Tienes que hacer el pago digital o sencillamente no puedes adquirir el producto o el servicio.
0: ¿Qué tiene que ver un poco con que en este país tenemos un grado de informalidad tremendo?
1: Es correcto, el 55% de la economía en México está en la informalidad. Y esto también es una manera de llamar a esa economía informal a que se vaya formalizando. Pero ojo aquí, Jesús, esto es muy importante, las personas también lo tienen que conocer. Una vez que se hagan estos pagos, también la trazabilidad, precisamente se van creando un historial de transacciones y por lo tanto esto también lo está viendo Hacienda, es decir, esto también lo está viendo el sistema administración tributaria y por lo tanto va también que aumentar lo que es el tema de la recaudación fiscal. Tendremos que tener, vamos a decir, una mayor educación financiera y tendremos que cambiar la forma en que nosotros llevamos nuestra contabilidad, nuestras finanzas, porque sea para pagar o sea precisamente para recibir estos pagos, lo vamos a tener que ir haciendo, en este caso, paulatinamente, de manera progresiva. Ojo, muy importante, Jesús, no se está prohibiendo en México ni se va a prohibir el uso del efectivo. Eso es algo fundamental, eso es algo que se está rolando así por la calle y no, eso es parte de la desinformación. Lo que está estableciendo el artículo 13º, el artículo 13 de esta iniciativa, es que la Secretaría de Hacienda y Crédito Público es la que tendrá las facultades, precisamente, de establecer cuáles serán los sectores estratégicos, las actividades relevantes que solamente aceptarán precisamente el pago, precisamente a través de medios electrónicos o digitales. El único adelanto que tenemos al día de hoy es que van a empezar por las casetas, que ya realmente tenemos con el TAC implementado este sistema y además va a ayudar mucho a la afluencia en las carreteras. Y el tema de las gasolineras. Algunos pensarán que no es casualidad que empiecen por las gasolineras, efectivamente, pero no se han adelantado más. Solo han dicho gasolineras y las casetas, ¿no? Pero aquí hay algo muy importante, Jesús, y yo creo que desde el punto de vista jurídico hay que tomarlo muy, muy presente. Es una gran, vamos a decir así, responsabilidad que se le está dando a la Secretaría de Hacienda y Crédito Público que determinen ellos cuáles serían esas actividades y cuáles serían esos sectores. Yo creo que ahí, desde el punto de vista técnico-jurídico, yo creo que ahí la comisión debe tomar apunte porque sí debe establecer los criterios, los parámetros para que la Secretaría de Hacienda y Crédito Público pues diga cuáles van a ser esas actividades y no lo haga de manera arbitraria, no lo haga precisamente pues a su antojo. Y es ahí donde la comisión tendrá un papel fundamental. Hoy no están establecidos esos parámetros, esos criterios, y eso es algo a tomar en cuenta. Algo muy importante, una vez que se entre en vigor esa ley, la Secretaría de Hacienda y Crédito Público tendrá 15 días para informar cuáles son esos sectores estratégicos y cuáles son esas actividades. Pero ¿sabes qué es más preocupante? Que hay una especie de tensión normativa, está entre esta iniciativa, que repito, digo tensión porque no es ley, todavía es una iniciativa, sí, se puede corregir, con la Ley Monetaria Nacional. La Ley Monetaria Nacional nos plantea que el pago, cuando se hace precisamente en billetes o en monedas, el billete tiene un poder, en este caso, liberatorio, en este caso, ilimitado. Es decir, si yo tengo una deuda, yo puedo pagar en billetes o en monedas. Lo dice, en ese caso, el artículo 4, el artículo 7 y el artículo 9 de la Ley Monetaria Nacional dice que todo lo que está en contra pues es nulo. Sí. Pero esta propia iniciativa en su transitorio segundo dice de que, bueno, si la Secretaría dice que esta actividad o este sector hay que pagarlo como medio electrónico o digital, pues se tendrá que derogar todas las leyes que se opongan a ello. Entonces hay una tensión que hay que solucionar antes que salga la ley.
0: Oye, Ernesto, te quiero hacer una pregunta que

0: es elemental, pero especialmente la gente que hemos vivido en este país devaluaciones tremendas, problemas inflacionarios muy graves desde hace décadas, seguramente parece justificada. ¿Cómo va a hacer el gobierno para que todo este dinero digital no se desborde? Porque antes, pues justamente el control era pues, la emisión, ¿no? Del papel moneda. En México nos pasó durante mucho tiempo, incluso pues se nacionalizó la banca, después se reprivatizó. Ahora hay nuevos espacios importantes. Ahora hay un Banco del Bienestar, por ejemplo, ¿no? Que pues es una entidad del gobierno que a través de la misma se le otorgan apoyos y programas sociales, pero cualquier persona puede ir a sacar una cuenta. Entonces, ¿hasta dónde este paso importante, decisivo para la digitalización, entendiendo que también se va a procurar tener mayor control del dinero, frenar los casos del crimen organizado, ¿no? Que muchas veces evidentemente generan transacciones en efectivo, ¿no? Multimillonarias, parar esas circunstancias, igual que como pasó a pesar de la controversia con el registro de las líneas de teléfono celular, ¿no? Si tú tienes un plan de un teléfono celular, pues tiene nombre y apellido, ¿no? Entonces saben que haces una llamada potencial para extorsionar o para amenazar, y si no lo haces, pues entonces eres parte de ese mercado negro de circunstancias que están acosando el país desde hace mucho tiempo. ¿Qué hay con respecto a esto, Ernesto?
1: Sí, mira, con respecto a esto hay que tener algo muy presente. La propia iniciativa, a la hora de realizar los pagos, está estableciendo, para poder establecer nuestra identidad, que se van a manejar dos elementos, ¿no? Lo que es el CUR digital, que yo creo que por ahí también seguramente se ha hablado mucho, sí. Y está también el expediente digital ciudadano. Pero ojo, muy, muy importante, aquí hay información, hay datos personales, que aquí hay otro aspecto que podemos trabajar en otro momento, que es el tema de la ciberseguridad. Es decir, tenemos que, o el Estado, en este caso las instituciones, tienen que permitirle o tienen que darle las garantías a la ciudadanía y a la población en general, que estos datos que van a poner en manos de estas instituciones pues estén protegidos, ¿no? Porque si llegaran precisamente a manos inescrupulosas, podrían ser objeto, como tú planteas, de extorsiones, de fraude. Y mira, lamentablemente cada día escuchamos una noticia de que alguna institución fue hackeada y le robaron las bases de datos, etcétera. Y eso es algo que el gobierno y las instituciones tienen que tomar también apunte, porque sí, una digitalización de la economía, pero tiene que ir acompañada también de las garantías de ciberseguridad. Y ojo, muy importante, tú me planteabas algo, hoy en México hay 18 millones de personas adultas que no tienen una cuenta bancaria, es decir, que tendrían que empezar a abrirse una cuenta bancaria. Tú me decías también lo del Banco del Bienestar, entre 30 y 35 millones, gracias a este programa, pues lograron tener su cuenta bancaria, pero casi eran 50 millones que no tenían cuentas bancarias. Por lo tanto, esto es algo paulatino, algo progresivo. Esto no va a ser de ahora para ahorita, se quiere. Esto es algo que veremos después si es posible o no, que el 50% de las operaciones se hagan a través de pagos digitales electrónicos para el año 2027. Es decir, sería bajar del 85% a un 50%, ¿no? Entonces yo creo que a lo mejor es un poquito... no creo que sea realista.
0: Sí, es muy pretencioso, sí.
1: Muy, muy pretencioso el gobierno, pero hay que empezar. No se puede negar a la innovación, pero como todo en la vida, hay pros y hay contras. Como tú me dices, aquí el ciudadano a veces está preocupado porque llega un cajero automático y que lo puedan asaltar y quitarle su dinero de la quincena. Ahora con esta vía puede pagar desde su casa, desde la seguridad de su hogar, cualquier servicio, cualquier cuenta, mandarle un dinero a un familiar que está en un hospital y necesita una medicina. Algo que algunos ya hacemos de manera habitual porque una parte de la población todavía está atrás. Entonces, aquí hay una cuestión importante, la curva de aprendizaje.
0: De acuerdo. Ernesto, pues, interesantísimo tema del efectivo al algoritmo en esta ruta que tiene la iniciativa de ley de economía digital para pagos digitales y electrónicos que se está discutiendo en la Cámara de Diputados. Pasaría de aprobarse a la Cámara de Senadores y después regresa como es el flujo normal de la legislación vigente. Gracias por estar con nosotros.
1: No, gracias a ustedes por la invitación.
0: Un saludo a toda la gente de la EBC.
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0: Seis de la tarde con 18 minutos. Vámonos con información importante. Les comentábamos desde muy temprano que ayer, fíjense qué mal, fíjense cómo realmente hay un problema mucho más grave. Estuve toda la mañana pensándolo. A ver, hoy es primero de octubre. Hoy cumple realmente la presidenta 2 años de ser presidenta. entró al poder en el 1 de octubre de 2024. ¿Cómo les caería que que el día de tu aniversario, con tu nueva pareja, llegue tu ex? ¡Se aparezca tu ex! Pues, así le hizo López Obrador. Ayer sacó su libro tan hermoso, Pueblo. Y bueno, pues dijo lo que siempre ha dicho, que cada vez es más aburrido y cada día es menos verosímil. Le dedicó el libro a la presidenta, que yo desde la mañana les contaba, ¿de verdad? Bueno, la presidenta hoy acudió al gesto de corrección política y agradeció el cariño del presidente López Obrador, al que ella tiene la culpa de seguir siendo presidente. No es presidente, es expresidente. Todos son expresidentes, puntos. ¿Sí? En Estados Unidos, como tienen otra concepción lingüística y cultural, les dicen, ¿no? El presidente Kennedy, el presidente. Sí, ok. Aquí no. Aquí siempre fue el expresidente. Darle esa connotación, pues es yo creo que algo que no debería de suceder. Pero bueno, vamos a recordar lo más puntilloso de lo que creo que ayer se generó, que fue otra vez ametrallar a los críticos de la 4T, a los que hemos estado diciendo la verdad en el entorno de la corrupción que se generó en su sexenio, de la trama que sigue sin tener luz, favorable a la justicia, a la certidumbre del pueblo de México sobre lo que ha pasado con el huachicol fiscal, con el tema de su hijo, del amigo de su hijo, de la ruta del clan. Esto fue lo que dijo López Obrador ayer en su quinta la chingada en Palenque, Chiapas.
3: Pero le cambia a la W. Ah, pues ahí está Loret de Mola, imagínense. Cuando yo fui jefe de gobierno, una vez fui a Televisa y el jefe de Loret de Mola me dijo que era su...
0: No tengo... ¿Ya nos censuraron? ¿Qué pasó? A ver, voy a volverlo a poner desde acá, a ver si aquí sí corre. Vamos a ver. A ver, a ver, a ver. No. Tiene poderes, ¿eh? No le bastó con el judicial, el legislativo y el ejecutivo. ¿Quién sabe qué pasó? Pero no quiere. Bueno, el punto es que habló de varios de los más importantes periodistas actuales. Habló de Ciro, habló de Carlos Loret, de Azucena Oresti y habló de Carmen Aristegui. Y dijo que Carmen Aristegui se había quitado la careta y que era la vocera, la defensora de pues la ultraderecha. Imagínense. Es que se ha vuelto esto una verdadera cacería de brujas para justificar lo que no pueden resolver. A ver, vamos a ver si ahora sí funciona. Vamos a escuchar. No, pues no. Los poderes de la 4T paralizaron a López Obrador. Pero bueno, finalmente a todos les dijo neofascistas. Ahí les va la respuesta en dos partes de la propia Carmen Aristegui.
4: Las acusaciones que hace López Obrador en contra de personas como yo, como este medio, como otras a las que nos acusa de neofascistas, es gravísimo lo que dice. O sea, es una acusación estúpida, abusiva de su parte y falsa. Pero en fin, al final de cuentas es una manera de enconar más a la población. Es una máquina de generar discurso de odio y de enconar a la población, y eso lo hizo durante todo el sexenio. Y tú dices que en tu libro, Brújula Moral, en la página 29, para que lo busque el público que está siguiendo este programa, viene algo que son los lineamientos del Ministerio de Propaganda, que fueron claros y estaban delineados desde que Hitler escribió Mi lucha en prisión, publicado en 1925. Y si quiere hablar AMLO de neofascismo, pues yo digo que se vea en el espejo. Y los lineamientos del Ministerio de Propaganda que escribió Hitler en Mi lucha, publicados en 1925, dicen, citaste tú textualmente esto: la propaganda debe limitarse a un número pequeño de ideas y repetirlas incansablemente. Presentadas una y otra vez desde diferentes perspectivas, pero siempre convergiendo sobre el mismo concepto. Puntos suspensivos. Toda propaganda debe ser popular, adaptando su nivel al menos inteligente de los individuos a los que va dirigido. Cuanto más grande sea la masa a convencer, más pequeño ha de ser el esfuerzo mental a realizar. La capacidad receptiva de las masas es limitada y su comprensión escasa. Además, tienen gran capacidad para olvidar. Resumir diversos adversarios, reunir diversos adversarios en una sola categoría o individuo. Los adversarios han de constituirse en suma individualizada. Puntos suspensivos. Cargar sobre el adversario los propios errores o defectos, respondiendo el ataque con el ataque. Si no puedes negar las malas noticias, inventa otras que las distraigan. Las acusaciones que hace López Obrador en contra de personas como yo, como este medio, como otras, a las que nos acusa de neofascistas, es gravísimo lo que dice.
0: Bueno, pues está, y sí es gravísimo, pero lo hemos seguido permitiendo. Y qué chistoso, ¿no? Lanzar su discurso aburridísimo, espantoso, desde su quinta, sin capacidad de ser cuestionado. ¿De verdad? ¿De verdad? ¿Eso es lo que quiere a México? ¿Dividir, enconar, señalar? Tremendo. Hubo reacciones, Alito Moreno. Esto fue lo que dijo.
5: Alito Moreno explotó en contra del nuevo libro de Andrés Manuel López Obrador, titulado Pueblo. El líder del PRI aseguró que a nadie le importan los libros del expresidente de México, a quien calificó como aliado de los cárteles del crimen organizado. De acuerdo con Alito, AMLO utiliza sus apariciones públicas para defender su proyecto político, respaldar a Morena y dictar su versión de la historia. Asimismo, señaló que los libros de López Obrador tienen la función de esconder y resguardar a su familia de los supuestos actos ilícitos que ha cometido. Por su parte, el exmandatario federal y fundador de Morena dedicó su libro a Claudia Sheinbaum, a quien reconoció como la mejor presidenta del mundo.
0: La mejor presidenta del mundo, porque es la que puede manejar. Supongo que es lo que piensa. Yo no digo que la esté manejando. Pero bueno, hoy comenzó su tercer año de mandato. Este es el análisis desde Telemundo de Julio Vaqueiro.
6: ¿Para dónde va México? Claudia Sheinbaum comienza su tercer año como presidenta y enfrenta dos retos enormes. Pero primero, ¿cómo llegamos aquí? Claudia Sheinbaum arranca este nuevo año con una aprobación de 69%. Enfrenta la presión de Estados Unidos por los cárteles de la droga y está en medio de la negociación de un tratado comercial que es fundamental para la economía mexicana. Sobre todo se siente la presión por las próximas elecciones de medio término que en México son en 2027 y que son clave para que su partido pueda mantener el poder. Así que en este contexto hemos visto a una presidenta que defiende la soberanía nacional frente a Estados Unidos.
7: Desde entonces México es un país independiente y soberano.
6: Y a una presidenta que da un manotazo en la mesa cuando algún miembro de su partido se sale de la línea. Y ahora sí, los temas que enfrenta. El primero, la seguridad. Es verdad, la tasa de homicidios ha bajado, pero sigue siendo la principal preocupación de los mexicanos.
8: ¡Queremos paz! ¡Queremos!
6: La crisis de los desaparecidos es cada vez mayor. Y el segundo reto es la economía. México lleva uno de los peores crecimientos de la región, solo detrás de Venezuela. A partir de ahora, la presidenta Claudia Sheinbaum solo le quedan 4 años para resolver estos dos problemas y el tiempo avanza.
0: Y hablando justamente de las cifras de la violencia, la principal preocupación nacional, este es el análisis a 2 años del inicio del gobierno federal de Claudia Sheinbaum, de Denise Dresser.
9: La presidenta Claudia Sheinbaum presume que los homicidios dolosos han bajado en 51%. Y esto debería ser motivo de celebración de su gobierno porque lo considera un gran triunfo. Pero si miramos explícitamente las cifras y las desmenuzamos y leemos el informe que acaba de producir México Evalúa, hay grandes dudas en torno a los números. ¿Cómo puede ser que al mismo tiempo que disminuyen los homicidios dolosos, hay zonas del país donde no hay pacificación, donde la violencia violencia va en aumento y, como destaca el reporte, el incremento de los desaparecidos ha sido del 197% entre 2014 y 2026. Y el aumento de los feminicidios ha sido del 53%. Entonces parecería que están reclasificando los datos, están disminuyendo los homicidios dolosos, pero enviando entonces los números a otras categorías para poder presumir algo que quizá es cierto que hayan disminuido, pero no en la proporción que el gobierno sugiere, y que además parecería que el propio gobierno está manoseando las cifras para que parezca algo que no es en realidad. Entonces, celebremos la disminución de los homicidios, pero cuestionemos el aumento de otras causas de la violencia. Sí, puede bajar la letalidad en un cierto rubro, pero eso no entraña pacificación ni entraña disminución de otros ámbitos de la violencia que en México no hemos logrado encarar, ni este gobierno ni los anteriores. La presidenta Claudia Sheinbaum...
0: Bueno, pues esto es lo que dice Denise Dresser. Son las 6:30. Regresamos con más información inmediatamente después de la pausa. No se vayan.

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7: Bueno, pues hoy por la mañana en la conferencia de la presidenta se volvió a tocar el tema. ¿Se acuerdan que les comentamos que ayer Felipe Calderón participó en un foro junto con otros actores importantes de la política nacional? Sí, de derecha. Ultraderecha les dicen en Palacio Nacional, ultraconservadores les dice parte de la gente que sigue pues los preceptos incólumes de la feligresía de Morena. Pero bueno, la presidenta tuvo un gesto que, miren, yo ayer insistía, me parece muy importante. Decencia. O sea, una cosa es tener adversarios políticos y otra cosa es festejar que se hagan actos de barbarie. Y Sheinbaum, a pesar de todo lo que le ha dicho a Calderón, condenó la decapitación de su estatua ayer en Los Pinos.
8: Yo no estoy de acuerdo lo que hicieron con la estatua y que entraran como entraron a Los Pinos. No estoy de acuerdo. No estoy de acuerdo con ningún acto que represente violencia. Ninguno. No estoy de acuerdo con eso. Esta entrada que hicieron, este golpeteo, hasta provocación se me hace. Puedo entender el enojo que tienen trabajadores del Sindicato Mexicano de Electricistas por la barbaridad que hizo Calderón de cerrar Luz y Fuerza del Centro como la cerró, sin ningún derecho para los trabajadores. Y además la cerró por razones políticas, realmente, porque el ESME se oponía a cualquier privatización. Pero no está bien los actos violentos, eso no debe ser, bajo ningún motivo. Eso hay que condenarlo siempre, porque si no, se justifica la violencia, venga de donde venga, y eso no está bien.
7: Bueno, eso fue lo que dijo la presidenta, y bueno, le dio su llegue, pero sí lo condenó, porque no puede justificarse la violencia, nunca, por ninguna circunstancia. Por el otro lado, Monreal, impresentable.

0: pasado, que tiene bajo control grandes territorios de México y que tiene su clímax en las exigencias del presidente Donald Trump para que se actúe de inmediato, no solo contra los capos de los cárteles criminales y terroristas, sino contra los capos políticos que los protegen y les reparten abrazos, no balazos. En palabras del inquilino de la Casa Blanca, lo que sucede en México ya es inaceptable. El mensaje es claro: o lo arreglamos juntos, presidenta Sheinbaum, o lo arreglo yo. Tampoco es difícil concluir que los temas en extremo delicados, que incluso otros altos funcionarios de seguridad no están convidados a escuchar o a debatir, exigen asumir posiciones que serán de confrontación, o porque las decisiones que se tomen no serán del agrado de quienes van a ser los perjudicados, o porque esas decisiones crearán un choque frontal de soberanía con aquellos que, fuera del territorio nacional, las están solicitando. En pocas palabras, el círculo presidencial en materia de seguridad se cierra por razones de Estado a discreción para impedir filtraciones hacia aquellos en quienes recaerán las consecuencias de esas decisiones o hacia quienes están exigiendo resultados que podríamos como país no estar en posibilidades de cumplir. No solos. El tema no es menor cuando la presidenta Claudia Sheinbaum está bajo el fuego cruzado entre las exigencias de lealtad absoluta de Palenque y las de resultados inmediatos de Washington. Tampoco es menor cuando todavía, en Palacio Nacional, resuenan los ecos del discurso del presidente Donald Trump en las Naciones Unidas, en el que nos colocó la etiqueta de epicentro mundial de los cárteles y exigió el castigo para los funcionarios que se coluden con ellos. La estrategia de puertas cerradas también se entiende en los momentos en que el New York Times le abre una ventana a la discusión de la corrupción del junior de la Cuarta Transformación, Andy López Beltrán, y no se diga de la investigación de TV Azteca sobre el escondite en Suiza de Jorge Amílcar Olán, el amigo favorito de Andy, junto con Daniel Asaf y Antonio Martínez Dagnino. Y será el sereno, pero días después de que esta política de secrecía se da, comienzan a circular imágenes e informes de los bloques de mandos altos y medios de la defensa y de la marina que ya están viajando a recibir entrenamientos en la sede del Comando Norte de los Estados Unidos. Lo que presagia esta política de puertas cerradas en Palacio Nacional, así sea temporal o circunstancial, es que algo grande está en la estufa de las decisiones, que no serán fáciles para todos. La pregunta es, ¿para quién? ¿Quién estará contento? ¿Quién será el damnificado?
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6: Mañana de jueves, con movimientos en Morena y en el gobierno federal morenista en San Luis Potosí. Patti Calvillo estuvo en la delegación de El Bienestar. Guillermo Morales, Memo Morales, como lo conoce la mayoría de la gente, deja esta posición en medio de, pues, aspiraciones y señalamientos. Escuchamos, Patti.
7: Guillermo Morales deja la delegación del Bienestar en San Luis Potosí y asegura que lo hace con las cuentas claras, luego de casi 3 años al frente de la dependencia, en medio de señalamientos públicos sobre presuntos actos de corrupción, que afirmó está dispuesto a aclarar mediante los procedimientos de auditoría correspondientes. Presentó un informe de los principales resultados de su gestión y posteriormente confirmó que su renuncia surtió efecto este 1 de octubre. Solicitó su separación del cargo a la dependencia federal con el propósito de participar en actividades relacionadas con el movimiento de la transformación. Hasta apenas hace unos días se le informó que fue procesada esta renuncia y además fue aceptada.
8: Hace una semana tuve una reunión en la Ciudad de México, le pedí audiencia a la secretaria Leticia Ramírez para solicitarle mi separación de la delegación de Bienestar con el propósito de participar en los procesos del movimiento de la transformación. Me dijo que la tomaba por sorpresa, que le diera oportunidad de revisarlo, de hablarlo con la Coordinación Nacional de los programas, porque también lo que se hace en Bienestar es muy importante y no se puede dejar.
7: Argumentó que su decisión no obedeció a un enfrentamiento con la dirigencia estatal de Morena y rechazó las versiones que relacionaban su salida con una disputa con Rita Osalia Rodríguez, presidenta del Comité Directivo Estatal. La partida ocurre después de que en los últimos días se difundieran señalamientos sobre su desempeño y presuntos actos de corrupción. Ante cuestionamientos de los medios de comunicación sobre la posibilidad de someterse a auditorías externas, Guillermo Morales afirmó que la dependencia se encuentra sujeta de manera permanente a mecanismos de revisión. No tiene conocimiento de que exista actualmente una denuncia formal en su contra, aunque manifestó que si la hubiera, está dispuesto a atenderla y realizar las aclaraciones necesarias si es que las autoridades así se lo solicitan. Evitó entrar en confrontación con el diputado federal Gabino Morales, quien ha realizado señalamientos públicos relacionados con la dependencia y con su gestión. Al ser cuestionado sobre las declaraciones del legislador federal, respondió que no pretende generar ninguna disputa y que prefiere que cualquier señalamiento sea atendido por las vías correspondientes.
9: Guillermo, ¿estás abierto a auditorías externas para que se limpie un poco esta situación? Porque, pues sí, en los últimos días has estado señalado como de actos de corrupción. ¿Estarías tú libre, la disposición de atender estas situaciones de auditorías externas?
8: Ya soy trending topic. Fíjense que hay auditorías permanentes en la Secretaría de Bienestar. hemos tenido más de 25 auditorías, entonces no es algo nuevo, no es algo que se tenga que implementar como novedoso, pero siempre estamos abiertos y las hay un proceso de entrega-recepción y hay un proceso también de auditoría ordinario y extraordinario, si lo hay, con mucho gusto.
7: Finalmente, ofreció un informe donde destacó los avances que dijo ha alcanzado San Luis Potosí en los programas prioritarios de la Secretaría del Bienestar y argumentó que el estado ocupa el cuarto lugar nacional en los avances del programa Salud Casa por Casa y el quinto lugar en las visitas de seguimiento realizadas a beneficiarios de las pensiones para adultos mayores y personas con discapacidad.
8: El colesterol y ver cuáles eran de lo que habían dicho y de cómo estaban el avance, el resultado. Y la tercera es dar un seguimiento puntual de salud. En esa visita vamos en quinto lugar también de avance a nivel nacional. La siguiente, lo que les decía de la credencialización, nos da mucho gusto anunciarles. Tuvimos reunión este lunes en la Ciudad de México, nos dieron a conocer los avances, lo que nos permite anunciárselos a ustedes. Tenemos un avance del 54.8% en la credencialización al sistema universal.
7: Informó Pati Calvillo.
6: Blaquely Morales ya está listo para platicarnos qué pasó en la conferencia de prensa que casi al mismo tiempo se estaba realizando en la sede del Movimiento de Regeneración Nacional. Platícanos, Blaquely, buenas tardes.
10: ¿Qué tal, Jesús? Sí, fíjate que anduvo muy contento Eli César Cervantes, el coordinador, el flamante coordinador estatal de defensa de la transformación y la soberanía en San Luis Potosí, y lo hizo, apareció y lo hizo arropado por la dirigencia estatal del partido, algunos diputados y diputadas locales, además de cuadros de la militancia, esto apenas a 3 días de haber sido designado, y te digo que andaba muy feliz porque estuvo celebrando no nada más su designación, sino también el 15 aniversario de Morena, que es mañana, el segundo año del sexenio de la presidenta Claudia Sheinbaum, que se conmemora hoy, y la reaparición ayer por la noche del expresidente López Obrador, todo en un mismo, en una misma rueda de prensa, donde Eli César emitió pues un primer posicionamiento ya como coordinador estatal, en el que aseguró que aunque Morena no tiene el poder ni en el estado ni en algunos de los municipios más importantes, sí goza de buena parte de las preferencias rumbo a las elecciones. Escuchemos.
11: 5 años tienen de estar en los cargos públicos las figuras de otros partidos en el estado y en la capital. Morena no ha tenido eso y se mantiene bien en el ánimo ciudadano. Así que consideramos que no hay ventaja que no podamos recuperar.
10: Afirmó que es posible competir y ganar en solitario por la gubernatura del estado y respondió a los señalamientos que algunos cuadros morenistas han reavivado tras su designación como coordinador, y es que acusan que la dirigencia nacional está repitiendo los errores del 2020, lo que ya hemos comentado aquí. Él dijo que si su posible candidatura fuera una candidatura a modo para el Partido Verde y el gallardismo, como lo fue en el 2020, según todas las hipótesis y como se comprobó en los hechos, pues él no se hubiera separado de su encargo como director del centro SICT. Escuchemos.
11: Los trenes de pasaje. Si fuera una candidatura a modo, les aseguro que yo no me hubiera separado de esa responsabilidad. Para nada somos una candidatura a modo, y también hay antecedentes. Ustedes son periodistas, los respeto mucho. Acuérdense que en 2021... el Consejo Nacional, yo era consejero nacional, determinamos que también no íbamos a ir en coalición con el Partido Verde. Y el gobernador llegó por el Partido Verde y por el Partido del Trabajo, no llegó por Morena. Pero ahora tenemos condiciones muy diferentes.
10: Sobre las versiones que aún lo señalan como deudor alimentario, Eli no dio muchas explicaciones sobre su contexto personal, pero negó las acusaciones diciendo que de ser así, él simplemente no hubiera podido ser funcionario federal, cargo al que, por cierto, anunció que ya renunció, aunque no estaba obligado,
12: para dedicarse a la Coordinación Estatal de Defensa de la Transformación de lleno. Escuchemos.
11: Sobre los señalamientos, mira, yo te puedo decir que a veces vende mucho el escándalo, pero no me he caracterizado por hacer o porque mi desempeño político se ha basado en el escándalo. Pero se contesta muy fácil. Siendo senador, voté la ley 3-3. Yo la voté. Y si fuera ese el caso, el señalamiento, si yo fuera deudor alimentario, no hubiera podido ser director general del Centro de Asistencia.
12: Eli César Cervantes negó además los señalamientos sobre posibles licitaciones amañadas en su paso por la SICT y dijo que se siente halagado por los ataques, pues consideró que es una señal de que su posible postulación no es tan cómoda como se piensa. En la oportunidad que tuvimos, le preguntamos cuál es el posicionamiento político frente a la propuesta del alcalde capitalino Enrique Galindo de formar un frente antigallardista. Escuchemos.
13: El presidente municipal de San Luis Potosí ha lanzado un llamado, incluso a ustedes, a Morena, para conformar, más allá de los partidos y más allá de las siglas, un bloque antigallardista. ¿Cuál es el posicionamiento político de ustedes ante esa propuesta?
11: Que siempre es bienvenido en Morena. Es un buen compañero, es una persona que hace política. Son bienvenidos a Morena. Nosotros no podríamos estar en conjunto con el PRIAN.
13: O sea, ¿lo estás invitando?
11: No, él está haciendo un llamado y nosotros le decimos que en Morena tenemos las puertas abiertas.
12: En honor a la verdad, te tengo que decir, Jesús, que ahí todos pusimos cara de, pues, ¿qué preguntamos? Ya luego una compañera le insistió en si su postura sería explícitamente antigallardista. Eli matizó su comentario. Escuchemos.
11: ¿Mi postura? No, nuestra postura es poner al centro al ciudadano y ver primero al ciudadano antes que cualquier situación. Así salieron más de 14 millones de habitantes de la pobreza.
12: Pues bien, dicen que a los tibios hasta Dios los vomita, pero bueno, ya veremos cómo se acomodan las cosas. En otros temas, la dirigente estatal de Morena, Rita Osalia Rodríguez, dijo desconocer si es verídica la versión que apunta que el exaspirante del PT, Gerardo Sánchez Sumaya, se bajó porque le fueron congeladas las cuentas. Y por otro lado, llamó también mucho la atención la respuesta de Rita Osalia Rodríguez cuando le preguntamos sobre las acusaciones de Gabino Morales contra el ahora exdelegado del Bienestar, Guillermo Morales. Pocas veces se le escucha a Rita hablar en ese tono. Escuchemos.
14: Había salido por la puerta de atrás y pedía
15: jamás,
14: que se investigara.
15: Jamás, no es cierto. No.
14: Pide que se investiguen irregularidades.
15: Pues que se investigue. Que se investigue lo que se tenga que investigar. El compañero Guillermo Morales, hoy por hoy, es el delegado del Bienestar en San Luis Potosí y nunca, nunca vamos a permitir una denostación a nuestros compañeros.
12: Ya vimos por cuál de los Morales se decanta Rita Osalia Rodríguez. Jesús, ¿cómo ves?
6: Pues ahí está. Y bueno, o sea, hace rato comentábamos con Pati que evidentemente se fue ya de la delegación del Bienestar y dice que se fue porque le aceptaron la renuncia y está entregando normalmente y que porque tiene aspiraciones políticas. Y era parte de la regla que impuso Morena a sus militantes. Pero bueno, gracias por todo, querido Blakely.
12: Con gusto, Jesús. Excelente tarde.
6: Ya son las 7. A nombre de todos, gracias. Que la pasen muy bien mañana, en punto de las 7 de la mañana. Regresamos con ustedes con Arriba San Luis.
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Son las 7:25. Estamos escuchando a Shawn Mendes a través de Factor 96.1 Energía Total. Aguas con la lluvia, ya no hay, pero la gente anda enloquecida, ¿eh? Estamos llegando ya prácticamente al final del día, juevesito, ya fin de semana. Entonces, tranqui, que no te ganen las preocupaciones del trabajo y otras cosas. Al mal tiempo, buena cara, y ya sabes que en el pronóstico continúa este clima, para que no digas que nadie te avisó, chécalo antes de salir, ¿ok? Yo soy Emerson, feliz de acompañarte, ya sabes, a través de Factor 96, una energía total.

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0: Oigan, paso a recordarles que el primer actor Juan Ferrara se despide de los escenarios de la mano de Jorge Ortiz de Pinedo, quien regresa a la producción teatral con el estreno mundial de la puesta en escena No te vayas sin decir adiós, la cual llega a San Luis Potosí este domingo 4 de octubre en el Teatro de la Paz. Juan Ferrara, a través de 6 décadas de carrera en teatro, cine y televisión, se convirtió en una importantísima figura de los escenarios de nuestro país. Jorge Ortiz de Pinedo ha decidido regresar a producir, y qué mejor que hacerlo presentando la obra No te vayas sin decir adiós, escrita por su hijo Jorge Ortiz de Pinedo. Es apta para adolescentes y adultos, y los boletos ya se encuentran a la venta en la taquilla del teatro y en superboletos.com.
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0: Las 7:47.

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0: Las 8 de la noche con 27 minutos en Factor 96.1, energía total. Rosalba, Rosalba Ramírez. Así, así es la vida. Como tú lo dices, a veces abajo, a veces arriba. Sí. Te mando un abrazote y espero que todo vaya mejor.
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0: Y yo los invito a que se queden pendientes de Factor 96.1 porque tanto Ikis como Lau y Lili son las personas encargadas de regalar los boletos para Caifanes. Hay mucha gente que quiere ir. Quédense pendientes, póngale mucho amor a esta dinámica. Decreten que van a ganarse sus boletos con felicidad, con mucha felicidad, con mucha gratitud. Yo que les digo, yo quisiera regalarles a todos porque soy el más bonachón de aquí, pero en esta ocasión no está en mis manos. Todo mejora. Lo bonito de la vida es que ni lo bueno ni lo malo es para siempre. Son las 8:28 minutos, es Lucero con fuertes declaraciones.

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0: ¡Ay, qué fuerte las hash! Con lo aprendí de ti. Oigan, ya me voy. Saludos a Negrito, este perrito que también trae la playera de Caifanes bien puesta y posando para la cámara. ¡Qué increíble y qué bendición tener ese ser entre tus brazos! Abrácenlo mucho, abracen mucho a sus mascotas, angelitos y seres de luz que llegan a nuestra vida. Oigan, ¿cómo participan en la dinámica de Facebook? No me contestó el departamento de promociones porque ya me lo preguntaron, pero mañana denle lata a Lili Aguilera desde las 9 a.m. para que los mantenga al tanto de esa dinámica de Facebook, porque dicen que no ven algunas cosas. Yo soy Emerson, ya me voy, buenas noches, cuídense mucho. Nos escuchamos pronto. Que pasen buenas noches, si Dios, la vida y el universo así lo quiere. Nos escuchamos muy, muy pronto.
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0: 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Hoy, Revista del Consumidor Radio. ¿Alguna vez te has preguntado qué contiene la pasta dental que usas todos los días? Si no lo sabes, quédate porque hoy en Revista del Consumidor Radio te enseñamos cómo preparar tu propia pasta dental en casa. Y lo mejor, su preparación te toma solo 30 minutos. ¡Acompáñanos! Revista del Consumidor.
1: Hoy vamos a preparar una tecnología doméstica, que es una excelente alternativa a los productos industrializados. Pasta dental. Además, es una receta validada por el Laboratorio Nacional de Protección al Consumidor.
0: Antes de comenzar, te compartimos los ingredientes que vamos a necesitar. 3 cucharadas de agua purificada, 2 cucharadas de glicerina pura, 2 cucharadas de lauril éter sulfato de sodio, media cucharadita de carboximetil celulosa, 1/4 de cucharada de carbonato de calcio, 1/4 de cucharada de mentol y 6 gotas de esencia de menta.
1: Ahora, los utensilios que debemos tener a la mano son una cuchara sopera, una cucharita cafetera, un tazón pequeño de vidrio, un tarro pequeño de plástico con tapa y un batidor de globo. Una vez que tenemos todo listo, vamos al procedimiento.
0: En el recipiente de vidrio, comenzamos vertiendo agua purificada, la glicerina y el mentol. Mezclamos con ayuda del batidor de globo hasta integrar los ingredientes. Sin dejar de mover, agregamos carbonato de calcio y la esencia de menta.
1: Después, incorporamos el lauril éter sulfato de sodio y agitamos suavemente hasta que se disuelva por completo. Poco a poco, añadimos la carboxilina y metilcelulosa lentamente sin dejar de mover, hasta obtener una mezcla homogénea y con una consistencia más sólida.
0: Por último, envasamos la pasta dental en el tarro, tapamos muy bien y etiquetamos con la fecha de elaboración y de caducidad. En este caso, esta pasta tiene una caducidad de 6 meses y rinde aproximadamente 63 gramos o bien 50 mililitros.
1: Es importante que tomes en cuenta algunas recomendaciones de uso. Este producto no debe ser utilizado por menores de 6 años. En el caso de niñas y niños mayores de 6 años, puede sustituir el mentol por esencia de cereza. Si tienes sensibilidad dental, recuerda consultar previamente a tu odontóloga u odontólogo. Para conservar mejor el producto, te recomendamos mantener el recipiente bien cerrado, en un lugar fresco y seco y fuera del alcance de niñas y niños. Recuerda que todos los ingredientes que utilizamos en esta tecnología doméstica pueden encontrarse en establecimientos donde vendan productos de cuidado personal, belleza o cosmética, también conocidos como droguerías.
0: Preparar tu propia pasta dental en casa tiene varios beneficios. Requiere pocos ingredientes, son fáciles de conseguir, tiene certeza sobre su origen y además representa un ahorro económico. Incluso esta receta puede ser el inicio de un nuevo emprendimiento.
1: Anímate a preparar tu propia pasta dental y etiquétanos en Instagram usando el hashtag Tecnología Doméstica Profeco.
0: También puedes consultar esta tecnología doméstica en nuestro canal de YouTube, Profeco TV.
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1: Hoy.
2: Revista del Consumidor. Radio. ¿Alguna vez te has preguntado qué contiene la pasta dental que usas todos los días? Si no lo sabes, quédate porque hoy en Revista del Consumidor Radio te enseñamos cómo preparar tu propia pasta dental en casa. Y lo mejor, su preparación te toma solo 30 minutos.
3: ¿Blanco o rojo? ¿Con yema o sin ella? Existen muchos mitos alrededor del huevo. Hoy te contamos la verdad sobre uno de los alimentos más consumidos en México y cómo puedes aprovecharlo mejor en casa. ¡Acompáñanos!
4: Revista del Consumidor.
3: Hoy vamos a preparar una tecnología doméstica, que es una excelente alternativa a los productos industrializados. Pasta dental. Además, es una receta validada por el Laboratorio Nacional de Protección al Consumidor.
2: Antes de comenzar, te compartimos los ingredientes que vamos a necesitar. 3 cucharadas de agua purificada. 2 cucharadas de glicerina pura. 2 cucharadas de lauril éter sulfato de sodio. Media cucharadita de carboximetil celulosa. 1/4 de cucharada de carbonato de calcio. 1/4 de cucharada de mentol. Y 6 gotas de esencia de menta.
3: Ahora, los utensilios que debemos tener a la mano son: 1 cuchara sopera. 1 cucharita cafetera. 1 tazón pequeño de vidrio. 1 tarro pequeño de plástico con tapa y 1 batidor de globo. Una vez que tenemos todo listo, vamos al procedimiento.
2: En el recipiente de vidrio, comenzamos vertiendo agua purificada, la glicerina y el mentol. Mezclamos con ayuda del batidor de globo hasta integrar los ingredientes. Sin dejar de mover, agregamos carbonato de calcio y la esencia de menta.
3: Después, incorporamos el lauril éter sulfato de sodio y agitamos suavemente hasta que se disuelva por completo. Poco a poco, añadimos la carboximetilcelulosa lentamente sin dejar de mover, hasta obtener una mezcla homogénea y con una consistencia más sólida.
2: Por último, envasamos la pasta dental en el tarro. Tapamos muy bien y etiquetamos con la fecha de elaboración y de caducidad. En este caso, esta pasta tiene una caducidad de 6 meses y rinde aproximadamente 63 gramos, o bien 50 mililitros.
3: Es importante que tomes en cuenta algunas recomendaciones de uso. Este producto no debe ser utilizado por menores de 6 años. En el caso de niñas y niños mayores de 6 años, puedes sustituir el mentol por esencia de cereza. Si tienes sensibilidad dental, recuerda consultar previamente a tu odontóloga u odontólogo. Para conservar mejor el producto, te recomendamos mantener el recipiente bien cerrado, en un lugar fresco y seco y fuera del alcance de niñas y niños. Recuerda que todos los ingredientes que utilizamos en esta tecnología doméstica pueden encontrarse en establecimientos donde vendan productos de cuidado personal, belleza o cosmética, también conocidos como droguerías.
2: Preparar tu propia pasta dental en casa tiene varios beneficios. Requiere pocos ingredientes, son fáciles de conseguir, tiene certeza sobre su origen y además representa un ahorro económico. Incluso esta receta puede ser el inicio de un nuevo emprendimiento.
3: Anímate a preparar tu propia pasta dental y etiquétanos en Instagram usando el hashtag Tecnología Doméstica Profeco.
2: También puedes consultar esta tecnología doméstica en nuestro canal de YouTube, Profeco TV.
4: Revista del Consumidor.
2: El huevo es tan importante en la alimentación que desde 1996 se conmemora el Día Mundial del Huevo. Se celebra cada segundo viernes de octubre con el objetivo de difundir su valor nutrimental y su papel en una dieta equilibrada.
3: Y no es casualidad El huevo es un alimento completo, práctico, rendidor y versátil, por lo que se ha convertido en un protagonista en la alimentación de las familias mexicanas.
2: Es una excelente fuente de proteína animal. La clara está compuesta principalmente por albúmina, mientras que la yema aporta grasas saludables, proteína, hierro, azufre y vitaminas A, B, D y E. Aunque contiene colesterol, su consumo moderado forma parte de una alimentación equilibrada.
3: Además, el huevo es una alternativa accesible a la carne o al pescado. Es fácil de masticar y digerir, y combinado con otros alimentos, puede integrarse a distintos planes alimenticios.
2: Su uso no se limita al desayuno. También sirve para espesar salsas, esponjar pasteles y dar ese color dorado tan característico al pan. Incluso fuera de la cocina, el huevo está presente en pastas, productos de belleza y fertilizantes.
3: En 2024, el consumo de huevo en México por habitante alcanzó los 24.4 kilos y representa el 12.6% de la producción pecuaria nacional. Nuestro país es autosuficiente y se ubica en el sexto lugar a nivel mundial.
2: Esta actividad se concentra principalmente en Jalisco, que aporta poco más de 54%, seguido de Puebla, con casi el 15%.
3: Para el consumo existen dos tipos principales de gallinas: las ligeras, que producen huevo blanco, y las semipesadas, productoras de huevo rojo. Es importante aclarar que no hay diferencia en su valor nutrimental. A pesar de todos sus beneficios, alrededor del huevo existen dudas y creencias que se repiten con frecuencia. Por ejemplo, se suele pensar que el huevo eleva el colesterol. Sin embargo, su equilibrio de grasas tiene un efecto protector y en la mayoría de las personas, su consumo no incrementa el colesterol en la sangre.
2: También hay quienes creen que consumir el huevo crudo es mejor, pero esto no es así. Para aprovechar sus nutrientes y evitar riesgos a la salud, es necesario cocinarlo, ya que crudo puede aumentar la probabilidad de contraer salmonela.
3: Otra duda común es si debe lavarse el huevo antes de guardarlo. El cascarón es poroso y cuenta con una membrana natural llamada cutícula. Al lavarlo y almacenarlo, facilitas la entrada de bacterias. Si el cascarón está sucio, lo mejor es limpiarlo con un paño seco.
2: Y aunque algunas personas prefieren consumir solo la clara, es importante saber que la clara y la yema se complementan. Al desechar una de ellas, se pierden nutrientes esenciales que hacen del huevo un alimento completo.
3: Para un mejor consumo y conservación del huevo, tome en cuenta estas recomendaciones. Evita dejar los huevos o los alimentos que los contengan a temperatura ambiente, ya que el huevo es un alimento muy sensible a los cambios bruscos de temperatura, sobre todo al calor.
2: Revisa siempre el cascarón. Debe estar limpio y sin fisuras.

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0: 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Revista del Consumidor Radio. ¿Alguna vez te has preguntado qué contiene la pasta dental que usas todos los días? Si no lo sabes, quédate porque hoy en Revista del Consumidor Radio te enseñamos cómo preparar tu propia pasta dental en casa. Y lo mejor, su preparación te toma solo 30 minutos. ¡Acompáñanos! Revista del Consumidor.
1: Hoy vamos a preparar una tecnología doméstica, que es una excelente alternativa a los productos industrializados. Pasta dental. Además, es una receta validada por el Laboratorio Nacional de Protección al Consumidor.
0: Antes de comenzar, te compartimos los ingredientes que vamos a necesitar. 3 cucharadas de agua purificada, 2 cucharadas de glicerina pura, 2 cucharadas de lauril éter sulfato de sodio, media cucharadita de carboximetil celulosa, 1/4 de cucharada de carbonato de calcio, 1/4 de cucharada de mentol y 6 gotas de esencia de menta.
1: Ahora, los utensilios que debemos tener a la mano son una cuchara sopera, una cucharita cafetera, un tazón pequeño de vidrio, un tarro pequeño de plástico con tapa y un batidor de globo. Una vez que tenemos todo listo, vamos al procedimiento.
0: En el recipiente de vidrio, comenzamos vertiendo agua purificada, la glicerina y el mentol. Mezclamos con ayuda del batidor de globo hasta integrar los ingredientes. Sin dejar de mover, agregamos carbonato de calcio y la esencia de menta.
1: Después, incorporamos el lauril éter sulfato de sodio y agitamos suavemente hasta que se disuelva por completo. Poco a poco, añadimos la carboxilina y metilcelulosa lentamente sin dejar de mover, hasta obtener una mezcla homogénea y con una consistencia más sólida.
0: Por último, envasamos la pasta dental en el tarro, tapamos muy bien y etiquetamos con la fecha de elaboración y de caducidad. En este caso, esta pasta tiene una caducidad de 6 meses y rinde aproximadamente 63 gramos o bien 50 mililitros.
1: Es importante que tomes en cuenta algunas recomendaciones de uso. Este producto no debe ser utilizado por menores de 6 años. En el caso de niñas y niños mayores de 6 años, puede sustituir el mentol por esencia de cereza. Si tienes sensibilidad dental, recuerda consultar previamente a tu odontóloga u odontólogo. Para conservar mejor el producto, te recomendamos mantener el recipiente bien cerrado, en un lugar fresco y seco y fuera del alcance de niñas y niños. Recuerda que todos los ingredientes que utilizamos en esta tecnología doméstica pueden encontrarse en establecimientos donde vendan productos de cuidado personal, belleza o cosmética, también conocidos como droguerías.
0: Preparar tu propia pasta dental en casa tiene varios beneficios. Requiere pocos ingredientes, son fáciles de conseguir, tiene certeza sobre su origen y además representa un ahorro económico. Incluso esta receta puede ser el inicio de un nuevo emprendimiento.
1: Anímate a preparar tu propia pasta dental y etiquétanos en Instagram usando el hashtag Tecnología Doméstica Profeco.
0: También puedes consultar esta tecnología doméstica

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0: Night Riot. Ahí está Come on, Feel the Noise. Gracias por estar con nosotros en esta mañana de 2 de octubre, 7 de la mañana con 9 minutos, 2 de octubre 2026. Más adelante en este espacio haremos un requiem sobre los desaparecidos, los que faltan después de todo lo que ha sucedido desde aquel 2 de octubre de 1968. Para toda la gente, para todos los menores, para la gente que no tiene una referencia histórica real, y lo peor, que no les importa, hoy trataremos de hacer un viaje en el tiempo y entender qué pasó para que no se pueda nunca volver a repetir. 7 de la mañana con 9 minutos, vámonos con las noticias más importantes que les tenemos, por supuesto, aquí en Factor 96.1 con Energía Total.
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0: 7:10. Ayer salió a la luz, después de una semana verdaderamente complicada, que obligó al expresidente López Obrador a salir de su guarida en la chingada, su quinta en Chiapas, en Palenque, cuando descubrió TV Azteca dónde estaba Amílcar Olán en Suiza, cuando se generan nuevos datos duros que pueden afirmar lo que ya sabíamos, que hay un verdadero desfalco, que tiene una cuenta, por ejemplo, de 1.400 millones de pesos. Imagínense tener una cuenta con 1.400 millones de pesos. Ladrón, de decían en mi pueblo. ¿Qué cosa tan? 1.400 millones de pesos. Vamos a escuchar parte del reporte que ayer se dio en Latinus. Es la voz de Carlos Loret.
1: Financiera del gobierno federal ya le abrió una investigación a Amílcar Olán, el íntimo amigo de Andy López Beltrán, su operador financiero. ¿Sabe qué le encontró? Una cuenta en Suiza con más de 1.400 millones de pesos. Esta es una pieza de Mario Gutiérrez Vega.

0: La Unidad de Inteligencia Financiera investiga a Amílcar Olán, el íntimo amigo y operador de Andy y Bobby López Beltrán. Detectó que se llevó más de 1,000 millones de pesos a Suiza, parte de las ganancias que obtuvo gracias a contratos gubernamentales. En septiembre de 2025, Amílcar y su familia dejaron Villahermosa y se instalaron en el cantón del Tesino, una provincia de Suiza colmada de montañas y lagos, con paisajes idílicos que hace frontera con Italia. La indagatoria abierta por la UIF de la Secretaría de Hacienda revela que desde Europa, Amílcar sigue administrando el dinero que el clan de los hijos de López Obrador ha obtenido con la venta de medicinas, de balasto para el Tren Maya y el Interoceánico, en contratos de Pemex, la refinería de Dos Bocas y con el Ejército. Desde hace semanas, la UIF detectó que Amílcar tiene activa una cuenta de inversión en el banco local UBS con un saldo de 72 millones de euros, poco más de 1.400 millones de pesos. Para lograr su estancia legal en Suiza, Amílcar declaró tener un sueldo anual de 17.9 millones de pesos, con lo cual él y su familia obtuvieron un permiso de residencia de larga duración en el cantón del Tesino. Ahí, al sur de los Alpes suizos, entre hoteles estilo mediterráneo, restaurantes de lujo y castillos medievales, Amílcar rentó una casa desde octubre. Pagó por ella al mes 10.000 francos suizos, unos 200 mil pesos. La investigación de la UIF identifica al arrendador, detalla que el contrato venció ayer 30 de septiembre y revela que la renta por todo el año alcanzó los 120 mil francos suizos, 2.5 millones de pesos. Esta residencia con alberca se encuentra a las afueras de la ciudad de Lugano, en una localidad llamada Montagnola, a unos metros del colegio donde Amílcar inscribió a sus dos hijos. En el rastreo de movimientos bancarios que hace la UIF desde hace semanas, detectó transferencias internacionales a la prestigiada escuela Tassis, una de las más exclusivas de Suiza y que presume tener uno de los campus más hermosos del mundo. Ahí en Montagnola estudian los hijos de magnates, políticos, artistas y herederos de la realeza europea. Para que su hija e hijo cursaran un año de educación primaria en el ciclo escolar que arrancó hace unas semanas, Amílcar desembolsó 1,500,000 de pesos por las dos colegiaturas. En el envío de dinero a Suiza, es clave Gina Patricia Olán Aparicio, hermana de Amílcar. En 2025 realizó 6 transferencias internacionales a 2 beneficiarios, la escuela Tassis y el arrendador de Amílcar. También hay registro de envíos a Suiza, hechos por Luis Alberto Olán Aparicio, hermano de Amílcar, y que operó para el clan como enlace con Iván Casarín Molina, alias El Tanque, uno de los líderes del cártel Jalisco Nueva Generación, dedicado al contrabando de hidrocarburos.
1: La Unidad de Inteligencia Financiera del Gobierno Federal ya le abrió una investigación a Amílcar Olán.
2: Bueno, ya se habían tardado, por supuesto. Imagínense una locura, de verdad, y una tristeza para que haya pasado todo lo que ha pasado, haya tenido que salir López Obrador de su exilio en la finca La Chingada de Chiapas, de Palenque, Chiapas, un día antes, una tarde antes de que se cumplieran 2 años del gobierno de su sucesora, para quitarle foco, para disque presentar un libro que a nadie le importa y aprovechar para, evidentemente, sin decirlo, defender a su hijo y las tropelías de todos aquellos que hicieron todo lo que justamente va en contra del ideario obradorista, que ya vimos que es una verdadera patraña en todas partes. O sea, no podían cambiar la conciencia ni el actuar colectivo por decreto. López Obrador no es un mesías, no es un personaje con poderes, es un ciudadano común y corriente que hizo una gran lucha política, pero que no supo gobernar y que prometió cosas que no podía cumplir y que sigue yendo en contra de todos los que lo hemos criticado, aunque antes lo hayamos defendido. ¿Cómo escuchan esto?
3: Presidenta, ya en su campaña...
2: Perdón, vamos a escuchar a López Obrador primero y después vamos a revisar parte de lo que dijeron ayer en la mañanera con respecto al tema de los dineros mal habidos. Primero vamos a escuchar a López Obrador, después vamos a escuchar a Carmen Aristegui.
4: Pero le cambia ¿A la W? Ah, pues ahí está Lore de Mola, imagínense. Cuando yo fui jefe de gobierno, una vez fui a Televisa y el jefe de Lore de Mola me dijo que era su hombre de ataque. No me dijo así, nada más que no me atrevo, porque se me hace muy indigno a decirlo tal cual. Estoy parafraseando. Pero, pues no es Loret, no es Ciro, no es Marín, no es Azucena, no es Carmen Aristegui que engañó a la gente. Muchos, hasta amigos nuestros, compañeros nuestros, pensaban que era la paladina de la libertad. Y no, se quitó la máscara y es una vocera de la derecha, que también eso lo quiero dejar de manifiesto. No es derecha y no es ultraderecha, no. Es neofascismo. Es lo que hizo Hitler, sobre todo en el manejo de la comunicación, lo que hizo Goebbels, su jefe de propaganda, el decir mentiras y repetirlas muchas veces y calumniar. Son unos calumniadores, pero también no culparlos a ellos, a los conductores de radio, de televisión, a los columnistas de los periódicos. Claro que ellos tienen responsabilidad y les pagan muy bien. Lo de Mola debe estar recibiendo como 3 o 5 millones de pesos mensuales. Y así, hay quienes ganan más. Pero no dejan de ser voceros, achichincles. Pero le cambian.
5: Y si quiere hablar AMLO de neofascismo, pues yo digo que se vea en el espejo. Y los lineamientos del Ministerio de Propaganda que escribió Hitler en Mi Lucha, publicados en 1925, dicen, citaste tú textualmente esto: la propaganda debe limitarse a un número pequeño de ideas y repetirlas incansablemente, presentadas una y otra vez desde diferentes perspectivas, pero siempre convergiendo sobre el mismo concepto. Puntos suspensivos. Toda propaganda debe ser popular.

0: puedes negar las malas noticias, inventa otras que las distraigan. Es el texto que reprodujiste de los lineamientos del Ministerio de Propaganda que fueron claros y estaban delineados desde que Hitler escribió Mi lucha en prisión en 1925. Esto es parte de tu libro, Brújula Moral, Resistencia y Propaganda durante el Nazismo.
1: Esto ha sido replicado por todos los populismos posteriores. Es decir, esto uno puede ver en la forma de comunicación de Trump, y es esto, y la de Morena, y es esto. Es decir, esto se va replicando porque funciona, porque el populismo se centra en la construcción de un gran líder que está en una épica en contra de poderosos adversarios que siempre van en contra de la voluntad del pueblo, porque el movimiento se hace en la encarnación propia del pueblo, y todo aquello fuera de la voluntad del líder es enemigo y es un complot en contra de las grandes aspiraciones populistas o en este caso fascistas. No es de que en particular un gobierno u otro sea Hitler, porque claramente pues son cosas históricamente distintas, sí. Pero lo que sí podemos decir es de que los populismos adquieren formas de comunicación que funcionaron durante...
0: Propias de aquella época.
1: Propias de aquella época.
0: Y...
2: ¿Qué tal? Bueno, pues así de fuerte y así de claro. Y así de difícil está el seguir tratando de encumbrar a una figura como López Obrador. Bueno, Alito Moreno explotó contra el libro que ahora se llama Pueblo. Sigan repitiendo la misma fórmula. Yo creo que están perfectamente equivocados y yo creo que Claudia Sheinbaum tendría que hacer ya una llamada y decirle, como le dice ella, Andrés o señor presidente, no lo sé. Ya ven que le dicen presidente a López Obrador, es el único que le dicen presidente. Todos los demás no fueron presidentes, nada más él. ¿Será que sigue siendo presidente? Espero que no. Sería la peor noticia que puede recibir este país. Alito Moreno tronó contra el libro Pueblo, escuchamos.
3: Alito Moreno explotó en contra del nuevo libro de Andrés Manuel López Obrador, titulado Pueblo. El líder del PRI aseguró que a nadie le importan los libros del expresidente de México, a quien calificó como aliado de los cárteles del crimen organizado. De acuerdo con Alito, AMLO utiliza sus apariciones públicas para defender su proyecto político, respaldar a Morena y dictar su versión de la historia. Asimismo, señaló que los libros de López Obrador tienen la función de esconder y resguardar a su familia de los supuestos actos ilícitos que ha cometido. Por su parte, el exmandatario federal y fundador de Morena dedicó su libro a Claudia Sheinbaum, a quien reconoció como la mejor presidenta del mundo.
2: Bueno, ayer se cumplió un año más, dos en conjunto, dos años de el inicio formal del gobierno de Claudia Sheinbaum Pardo.
4: ¿Para dónde va México? Claudia Sheinbaum comienza su tercer año como presidenta y enfrenta dos retos enormes. Pero primero, ¿cómo llegamos aquí? Claudia Sheinbaum arranca este nuevo año con una aprobación de 69%. Enfrenta la presión de Estados Unidos por los cárteles de la droga y está en medio de la negociación de un tratado comercial que es fundamental para la economía mexicana. Sobre todo se siente la presión por las próximas elecciones de medio término que en México son en 2027 y que son clave para que su partido pueda mantener el poder. Así que en este contexto hemos visto a una presidenta que defiende la soberanía nacional frente a Estados Unidos.
5: Desde entonces México es un país independiente y soberano.
4: Y a una presidenta que da un manotazo en la mesa cuando algún miembro de su partido se sale de la línea. Y ahora sí, los temas que enfrenta. El primero, la seguridad. Es verdad, la tasa de homicidios ha bajado, pero sigue siendo la principal preocupación de los mexicanos.
5: ¡Queremos paz! ¡Queremos!
4: Y la crisis de los desaparecidos es cada vez mayor. Y el segundo reto es la economía. México lleva uno de los peores crecimientos de la región, solo detrás de Venezuela. A partir de ahora, la presidenta Claudia Sheinbaum solo le quedan 4 años para resolver estos dos problemas y el tiempo avanza.
2: Bien, son las 7 de la mañana con 24 minutos. Denis Dresser habla justamente del corte de caja en el ámbito de seguridad. La más profunda reclamación sostenida del pueblo de México a cualquiera de los gobernantes que han pasado por Palacio Nacional, Los Pinos, donde fuera.
6: Presidenta Claudia Sheinbaum presume que los homicidios dolosos han bajado en 51%. Y esto debería ser motivo de celebración de su gobierno porque lo considera un gran triunfo. Pero si miramos explícitamente las cifras y las desmenuzamos y leemos el informe que acaba de producir México Evalúa, hay grandes dudas en torno a los números. ¿Cómo puede ser que al mismo tiempo que

0: disminuyen los homicidios dolosos. Hay zonas del país donde no hay pacificación, donde la violencia va en aumento. Y como destaca el reporte, el incremento de los desaparecidos ha sido del 197% entre 2014 y 2026. Y el aumento de los feminicidios ha sido del 53%. Entonces parecería que están reclasificando los datos. Están disminuyendo los homicidios dolosos, pero enviando entonces los números a otras categorías para poder presumir algo que quizá es cierto que hayan disminuido, pero no en la proporción que el gobierno sugiere, y que además parecería que el propio gobierno está manoseando las cifras para que parezca algo que no es en realidad. Entonces, celebremos la disminución de los homicidios, pero cuestionemos el aumento de otras causas de la violencia. Sí, puede bajar la letalidad en un cierto rubro, pero eso no entraña pacificación ni entraña disminución de otros ámbitos de la violencia que en México no hemos logrado encarar, ni este gobierno ni los anteriores.
1: Bien, son las 7 de la mañana con 26 minutos. Vamos a la pausa de una vez y regresamos que tenemos mucho más.
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2: En un momento continuamos.
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0: tengo el gusto de platicar con nuestro querido amigo colaborador Ángel Candia. Ángel, qué gusto tenerte aquí, como siempre, bienvenido.
1: Jesús, ¿cómo estás?
0: Bien contento de tenerte para platicar de algo verdaderamente importante que está atravesando el Legislativo Nacional. Cuéntanos de qué se trata esta reforma, esta intención de reformar las leyes para prevenir la discriminación laboral.
1: Clarísimo, te cuento, Jesús, porque además es un proyecto en el que llevo yo ya aproximadamente un año, quizás 7 meses involucrado. En términos muy formales, es una iniciativa que reforma dos artículos específicos de la Ley Federal del Trabajo, el artículo 16, y se le adiciona una fracción al artículo 132 de esta ley. Y a grandes rasgos, en términos muy coloquiales, así como tal como lo dices, lo que busca es que las empresas, los centros empleadores, tengan la obligatoriedad por ley de tener ciertas medidas políticas que promuevan la igualdad de oportunidades y de inclusión en el espacio laboral. Es decir, para ponerlo en español, que las empresas, ya no por voluntad nada más, sino por obligación, tengan estrategias de inclusión laboral y la prevención de no discriminación. Si te fijas, Jesús, la mayor parte de la... A ver, me echo un paso para atrás. Hoy por hoy la Constitución es clarísima y la propia Ley Federal del Trabajo y prácticamente todas las leyes en nuestro país prohíben y están enfocadas, que tiene una declaración muy clara de que está prohibida en México la discriminación, pero de ahí a la práctica hay un puente enorme que no se ha logrado construir. Pero quería, Jesús, si estás de acuerdo, quiero contarte un poquito cómo llegamos aquí. Porque la verdad es que te digo, he estado muy involucrado en este proceso y que siento que las personas que nos escuchan normalmente entienden estos procesos de legislativos como algo muy ajeno a ellos, a ellas. Y creo que al contarte, Jesús, a ti y a tu auditorio, cómo llegamos aquí, puede de pronto resultar, no solo resultarles interesante, sino incluso a lo mejor despertar un poquito las ganas de involucrarnos más con lo que pasa en nuestro país y dejar de que esto se siga manejando en las esferas que, insisto, nos parecen muy lejanas. Y te cuento, Jesús, hace como un año, 8 meses, y seguramente te acordarás, por ahí el gobierno de Trump, pero específicamente Trump, firmó una orden ejecutiva que prohibía a todo el gobierno federal que llevaran a cabo negocios o que contrataran empresas que tuvieran específicamente estrategias de diversidad, de equidad e inclusión, ¿no? Y la conclusión prácticamente lógica, natural de esa orden ejecutiva, que si bien tiene sus particularidades porque no es ley, fue que muchas de las empresas, y si no es que la inmensa mayoría de las empresas que trabajaban con el gobierno, que tenían negocios con el gobierno federal de Estados Unidos, pues empezaron en efecto a no solo a pausar, sino a cerrar sus estrategias de diversidad, equidad e inclusión. Y esto tuvo como consecuencia muchas cosas, pero te doy un dato específico. En Estados Unidos, la certificación de la que yo soy socio, que es Mejores Lugares para Trabajar LGBTIQ+, la cantidad de empresas que dejaron de participar en esta certificación cayó en un 70%, Jesús. Es decir, es impresionante el impacto que tuvo esta orden ejecutiva. Y entonces, hace un año, 8 meses, yo que me dedico a estos temas, junto con las personas socias con las que hoy trabajo, dijimos, oigan, ¿qué podemos hacer aquí en México? Porque no hay un marco legal lo suficientemente robusto que le diga primero a las empresas internacionales que trabajan en México, que le puedan voltear a decir a Estados Unidos, oigan, no, aquí en México tenemos un marco legal que nos obliga a no pausar este tipo de esfuerzos. Y por otro lado, prevenir que eventualmente tengamos una suerte de gobierno trumpiano en México que traiga una agenda de esta naturaleza, y entonces pudiéramos, todo lo que hemos trabajado en México se pudiera caer de esta forma. Entonces, convocamos a un grupo de personas que es interesadas en estos temas, convocamos a la presidenta del COPRED, que es el Consejo para Prevenir y Erradicar la Discriminación en la Ciudad de México, convocamos al director de Racismo MX, a Pepe Aguilar, en fin, convocamos a varias personas, y nos sentamos a platicar y dijimos, oye, ¿qué hacemos con esto? Y desde ese momento llegamos a la conclusión de que esto se tenía que traducir en ley, es decir, teníamos que trabajar en promover una iniciativa que obligara a las empresas desde la Ley Federal del Trabajo a que esto lo hicieran no por voluntad, sino por obligación. Ojo, yo trabajo hoy con un montón de empresas, 400 empresas que tienen estrategias muy puntuales de esta naturaleza. Pero Jesús, te entenderás, 400 empresas dentro de un mundo de cientos de miles de centros empleadores en México, si no es que millones, pues se hace un número muy chiquito, ¿no? Hay muchas, algunas empresas están haciendo esto, pero la inmensa mayoría ni siquiera sabe cómo hacerlo. Entonces, entonces nos sentamos, trabajamos, escribimos durante un año y 8 meses, estuvimos tocando puertas a distintas senadoras, senadores, hasta que llegamos con la senadora Celeste Asensio, que es la presidenta de la Comisión de Derechos Humanos del Senado, y con una capacidad y voluntad receptiva nos sentó a platicar, entendió perfectamente el problema, y el martes de esta semana presentamos ya esta iniciativa. ¿Y por qué te cuento todo esto, Jesús? Y ya me voy a la parte de la ley. Te cuento porque, como te decía al principio, de pronto estos esfuerzos se sienten muy ajenos, parece que empiezan de la noche a la mañana, o pasan de la noche a la mañana, pero y que no tenemos nada que hacer. Esto empezó en una cena con 5, 6, 7 amigos, amigas, que dijimos algo tenemos que hacer. Y nos pasamos, sí, un año y cachito, tocando puertas y puertas y puertas, pero al final logramos que esto se convirtiera en lo que es hoy, ya una iniciativa. Ahora, ¿qué pase de aquí en adelante? Le toca más a senadoras, senadores, y armar una coalición ciudadana para poder empujar para que esto se haga realidad. Pero se pudo, Jesús, y eso es lo que le quiero transmitir a la gente que nos está escuchando. Cuando tengamos algo que no nos guste y queremos cambiar, yo sé que el poder legislativo suena lejano, yo sé que el poder ejecutivo suena muy lejano a lo que pasa en nuestro día a día, pero cuando queremos, nos podemos organizar y podemos realmente generar un impacto. Eso con respecto a cómo llegamos aquí, pero ya específicamente la ley, me importa mucho que se entienda lo que te voy a leer una parte importante, lo que dice sobre todo el párrafo que adicionamos al 132, y es que lo que buscamos es que la Secretaría de Trabajo y Previsión Social expida unos lineamientos generales para que puedan cumplir las empresas con esto. Es decir, ¿qué estamos haciendo? Le estamos diciendo al mundo corporativo, a ver, tienes que hacer esto, pero la ley te obliga a hacer esto, pero muchas veces no sabes cómo hacerlo. Entonces, te vamos a enseñar cómo hacerlo, te vamos a dar un mapa, una ruta de acción para que puedas hacerlo. Entonces, ojo, normalmente este tipo de iniciativas, el mundo corporativo las recibe con una suerte de resistencia, diciendo, ¿y ahora qué más me van a pedir? Y para nada, de hecho, en la presentación de la iniciativa estuvieron representantes de empresas muy importantes, por ejemplo, EY, estuvieron representantes de lo que antes era Iberdrola, que hoy es COPS, en fin, empresas muy, muy importantes que están impulsando y que están de la mano acompañando esta iniciativa, porque es más un guiño al mundo corporativo para decirles, oigan, vamos a hacerlo mejor, vamos a hacerlo con ustedes y en beneficio de las personas con las que hoy generan finalmente la riqueza de este país. Ahora, esta iniciativa está dirigida para centros empleadores que tengan de 50 a más personas, no va para todos, es decir, tiene que ser proporcional, no impone un modelo único, a lo que ya tengan algunas empresas en esta materia va a contar para cumplir con la ley. Y además de los lineamientos que te decía de la Secretaría, que tendrá que expedir la Secretaría del Trabajo y Previsión Social, y que por supuesto estaremos trabajando en la mano con la Secretaría para poder expedirlos. Entonces, ¿cómo ves, Jesús? Para mí es un momento, yo estoy muy emocionado, primero por lo que significa el haber llegado aquí, porque es un año y pico de trabajo, pero también por esta parte que te digo de que al final las cosas, a ver, yo sé que hablo desde un lugar de privilegio, yo sé que tuve quizás algunas relaciones que me ayudaron a tocar ciertas puertas, pero sí quiero invitar a quienes nos están escuchando ahorita a que si traen una inquietud, nos movamos, nos organicemos, que me busquen si traen una inquietud y que buscamos a ver qué puertas tocar, pero que el cambiar las cosas están mucho más cercano o mucho están mucho más cercanas de lo que a veces nos parece, Jesús. No sé qué opines.
0: Fíjate que yo recuerdo, me tocó dar la noticia en 2003 de la creación de la CONAPRED, el Consejo Nacional para Prevenir la Discriminación, lo creó Fox. Se generó muchísima expectativa, ¿no?, de que por fin iban a ser escuchados, tomados en cuenta, muchos sectores sociales de nuestro país que nunca habían tenido voz. Y bueno, pues fíjate, ¿cuánto falta por luchar para aterrizar cosas tan importantes que han pasado 23 años desde ese junio, cuando fue creada la CONAPRED, o el Consejo Nacional para Prevenir la Discriminación, para que empiece a aterrizar un verdadero cambio formal que no solamente señale o castigue, sino que haga lo que tendríamos que haber hecho desde el principio: prevenir en un cambio de conciencia social mucho más profunda, que te quiero decir, me siento muy orgulloso de ser tu amigo y te felicito, porque es un gran, gran momento para muchísima gente de esa mayoría silenciosa sufriente de este país.
1: Totalmente, Jesús, y te lo agradezco. Y fíjate, hay que aprovechar que sacas el tema de CONAPRED, porque ahí hay una gran deuda. CONAPRED fue un muy buen ejercicio como resultado de los esfuerzos ciudadanos, que hoy está céfalo. El CONAPRED, si bien tiene una cabeza, me parece que más simbólica desde hace algún par de años, no tiene una representación en absoluto digna de lo que requiere un organismo de esta naturaleza, por lo que tenemos que seguir exigiéndole al gobierno federal que por favor recuperemos CONAPRED, porque era uno de los pocos organismos que trabajaba en beneficio de las y los ciudadanos. Y que al tiempo que decimos eso, pues sí quiero recalcar que la gestión de la presidenta Geraldina González en el COPRED, que es el equivalente pero en la Ciudad de México, ha sido espectacular los últimos 8 años y que está por terminar en unos días, justamente el 13 de octubre termina su gestión. Y que al día de hoy, Jesús, estamos, ¿qué? Dos de octubre. Y no tenemos seleccionada la persona que va a encabezar el COPRED para los siguientes 4 años. No, yo por lo menos, digo, no estoy cercano al proceso, pero no he visto noticias de cuál es la posición de la jefa de gobierno. Y francamente, si te soy muy honesto, estoy un poquito preocupado. Me da miedo de que evolucionemos a lo que pasó con CONAPRED. Entonces, hay que estar muy pendientes, hay que involucrarnos con estos temas y defender por lo pronto a COPRED y seguir apostándole para recuperar a CONAPRED, porque vaya que nos hacen falta este tipo de organismos. Yo, esto que te estoy contando, Jesús, esta iniciativa no hubiera sido posible sin el impulso y el liderazgo que tuvo Geraldina desde el COPRED.
0: Pues me encanta la idea y gracias por compartirlo. Te mandamos un abrazo y otra vez, de verdad, con muchísimo orgullo de que además un potosino esté encabezando este esfuerzo con todo tu conocimiento, con todo el desarrollo, el trabajo y además con este testimonio de vida que siempre has compartido de una manera fenomenal. Ángel, te mando un abrazo.
1: Te lo agradezco enormemente, Jesús, te mando un abrazo de vuelta.
0: Hasta pronto, es Ángel Candia con nosotros. Vamos a la pausa.
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2: Fíjense que hoy vamos a hablar de un libro cuyo título podría espantar a cualquiera. A mí me espantó un poco. Horizontes de vida y disrupción del metabolismo social frente a la subsunción real del capital. Pero vamos a hacer exactamente lo contrario. Vamos a entenderlo para que finalmente cualquier persona lo pueda resolver de una manera muy sencilla. A ver, una ciudad necesita agua, comida, energía, casas, empleos, produce cosas, también produce basura. Todo eso entra, sale, se transforma, ¿no? A esa relación entre nosotros, lo que producimos, lo que se genera en la naturaleza, podemos empezar a llamarlo de alguna manera metabolismo social, ¿no? Y entonces, en esa base, me gustaría mucho recibir y agradecer mucho que estén aquí justamente los autores, Laura Ortega y Alonso Gutiérrez. Bienvenidos, ¿cómo están?
3: Muy bien, muchas gracias. Encantado de estar aquí.
4: Gracias. Muy bien, muchas gracias también. Buenos días.
2: A ver, la primera pregunta que creo que es importante, olvidemos por un momento que somos adultos, académicos, periodistas, hay un niño de 10 años escuchándonos, ¿cómo le explicarían de qué se trata este libro?
3: Me parece maravilloso la forma en la que lo introdujiste, justamente porque de eso habla. La vida, para poder sostenerse, necesita alimentos, necesita agua, necesita aire. Entonces, son las bases materiales para la vida. Entonces, cuando nosotros apropiamos toda esa naturaleza, establecemos una relación con ella. A esa relación de intercambio, ¿no?, entre lo que obtenemos de materiales y energía, pero también todos los desechos que generamos, a esa relación le vamos a llamar el metabolismo social. Entonces, este libro habla de que ese metabolismo social durante un tiempo pudo existir de manera estable, de manera coherente, pero hoy, en el momento histórico en el que estamos, hay una fractura en esa relación. Y entonces por eso tenemos que hablar ahora de que nuestro planeta, nuestra forma de sociedad se está volviendo insostenible. Entonces, la forma en la que producimos, la forma en la que apropiamos la naturaleza, nos está dejando sin las bases materiales y energéticas necesarias para seguir sosteniendo la vida de las comunidades y nuestras ciudades.
2: A ver, en San Luis Potosí, lo que vivimos todos, ¿cómo podemos aterrizarlo, Alonso?
4: Laura.
3: Sí. En San Luis Potosí hemos tenido varias situaciones críticas, precisamente con la falta de agua, por ejemplo. Hay muchas colonias que actualmente están desabastecidas, pero no es un problema reciente. Entonces, cuando una ciudad se está planificando, es importante pensar cuál va a ser la dinámica de crecimiento, qué tipo de actividades productivas se van a realizar acá. Y cuando eso no se desarrolla de forma tan planeada, entonces tienes crecimiento descontrolado y una utilización de ese tipo de servicios, y entonces empieza a estar desregulado. Y además, algo que es muy importante que tengamos en consideración aquí, vivimos en una región de semidesierto. Entonces, las condiciones de precipitación, los acuíferos de los que depende la ciudad, están limitados. Y en esa medida tendría que imponernos ciertas condiciones de vida y existencia. Entonces, es importante que la ciudadanía crezca, ¿no?, se desarrolle en los espacios contextualizados ecológicamente, porque eso es lo que nos pasa en las ciudades. Se nos olvida que la naturaleza es de un tipo y que tiene su clima particular y sus formas, y no en todo mundo va a llover exactamente de la misma manera. En las selvas del sur hablamos de que hay precipitaciones cerca de 2000 milímetros. En las ciudades, en las zonas de semidesierto, tenemos 400 milímetros de precipitación al año. Entonces, es una desproporción. Habría que acondicionar ciudades dependiendo de los contextos ecológicos.
2: A ver, si una ciudad como San Luis, que ha tenido tantos problemas históricos con el agua, por su forma de crecer, por cómo entendieron muy mal las autoridades y los voraces varones del concreto que ha crecido la ciudad, han pavimentado cerros,
3: ríos.
2: Ríos, pues obviamente pues tenemos un problema de agua gravísimo, ¿no? ¿Eso es la disrupción del metabolismo social? O sea, cuando no entendimos cómo tendríamos que estar, es como si tú llegaras a contaminar el garrafón de agua de tu casa, ¿no? Pues te la tomas. Entonces, poco a poco, vas dejando de tener condiciones para poder subsistir, ¿no?
4: Sí, por ejemplo, uno de los casos más paradigmáticos para entender el metabolismo social es que no entendimos, por ejemplo, cómo se fertilizaba la tierra, ¿no? Y entonces pensamos que tendríamos que primero generar o traer fertilizantes de otros lados del mundo, el guano en un momento en las islas del Perú, y luego pensamos que lo teníamos que sintetizar y hacer fábricas para hacerlo, el caso de Topolobampo ahora, de la síntesis de amoníaco. Pero todo eso generó toda una industria muy importante cuando el suelo podía haberse seguido fertilizando de la misma materia orgánica, de las plantas que estaban alrededor, de los animales que estaban, que uno puede tener como ganado, en fin. Entonces, a eso le llamamos disrupción, es decir, en un sistema hacemos que dependa, no solo internacionalmente, sino que genere toda una economía alrededor que sea mucho, mucho más depredadora.
2: Ahora, ¿qué significa esta palabra que viene para mucha gente? La subsunción, ¿no? Les propongo durante un poco sacarnos de todas estas conceptos académicos, dialécticos, acumulación, Marx y estos rollos, para que le podamos explicar a la gente qué significa y por qué el capital subsuma algo, ¿no?
3: Sí, por supuesto. Cuando empieza, justamente como menciona Alonso, cuando empieza esta intromisión, digamos, del ser humano en los procesos de la naturaleza, entonces dejamos de entender cómo funciona la naturaleza y sus propios ciclos, ¿no? La lluvia tiene sus ciclos, el suelo tiene sus ciclos. Cuando se empieza a romper eso, y entonces empezamos a degradar suelos y a generar lugares con escasez de agua, entonces pensamos que somos nosotros los que tenemos que producirlo y llevarlo y venir a traerlo desde otras partes del mundo. Entonces, empezamos a producir sustancias, empezamos ahora a sobrenutrir esos suelos, pero eso también les hace daño y eso también los degrada. Cuando se rompe esa relación natural, esos ciclos, entonces se está modificando, se está sometiendo ese suelo, ese territorio. Ahora, le llamamos subsunción a ese sometimiento.
2: Okay.
3: Ese sometimiento no está dado únicamente por las elecciones individuales de las personas, o por un agricultor o por otro. En el mundo existen, por ejemplo, 3 empresas transnacionales que son las que dominan todo el mercado de semillas y experimentación con cultivos transgénicos. Entonces, hay un interés estratégico del mercado internacional de generar que sean ellos los que controlan esta base de los procesos productivos. Y por eso decimos, este sometimiento al que se está llevando a los territorios es un sometimiento del capital, es una reestructuración que el mercado logra sobre los territorios, sobre los espacios en donde nosotros vivimos y dejamos de tener la capacidad de decidir si queremos o podemos vivir en una naturaleza saludable.
2: Y justamente aquí el libro aterriza en casa con el tema de Peñasco, por ejemplo, ¿no? El tiradero de Peñasco. Cuéntenos sobre este asunto porque es interesante.
3: Sí, este tiradero fue una situación justamente desregulada. Imaginemos la cantidad y las toneladas de basura que se generan, ya no pensemos en un año, en una semana, en una ciudad como San Luis Potosí, que entonces necesita generar toda esa cantidad de residuos por la cantidad de consumo que se está teniendo. Pero además, si no tienes un sistema, ¿no?, de gestión de residuos, de separación, simplemente todo termina aterrizando en montones y montones de basura. Cuando eso no está correctamente planificado, termina quedando cerca de zonas habitacionales donde la gente queda expuesta, pero además empieza a generar una disrupción con la biodiversidad que puede haber allí, y entonces lo que ocurre es que los territorios son enfermados y asimismo la población es enfermada.
4: Lo que decimos con, o sea, para decirlo en una frase, es como si bajo estas condiciones todo el tiempo te estuvieran orillando a tener menos libertad en cada una de las esferas de vida, a poder moverte, a poder reproducirte, a poder socializar, a poder generar nuevo tipo de interacciones. Es como si todo el tiempo justo ese sometimiento te llevara al rincón de un cuarto.
2: O sea, es como un ejercicio de control, pues total, ¿no? Orillando a la gente a vivir solo de una manera.
3: Y nos empezamos a acostumbrar a vivir de esa forma, ¿no? Porque entonces, ¿qué es lo que se restringe? Tu posibilidad de respirar un aire limpio, tu posibilidad de consumir un agua sana. Y entonces, las posibilidades de tu vida y de tu existencia ahora tienen que ser en esa situación. En San Luis, por ejemplo, tenemos contaminación de flúor en el agua también. Y así tienes que vivir. Y entonces la posibilidad y el potencial de tu vida se acorta. Tienes ahora que vivir con enfermedad.
4: Pero bajo nuevas condiciones.
2: Ahora, vamos a darle la vuelta. También hay un concepto que me parece bien interesante, que es el tema de los horizontes de vida. Cuéntenos de qué van, ¿no? ¿Dónde está la salida? Porque pues entiendo que está el planteamiento del problema, la profundización, pero también una alternativa.
4: Sí, los horizontes de vida tienen que ver con, en estas situaciones, justo la gente empieza a decir, no importa el lugar en donde viva, tengo que generar opciones alternativas en las cuales respondan a esta condición. Y entonces el libro analiza, por ejemplo, casos como los trabajadores de la fábrica, de una fábrica de asbesto, en los cuales pues se organizaron justo para denunciar las condiciones de trabajo y cambiar, digamos, esas condiciones. Otro de los casos es en Comitancillo, en Oaxaca, en donde también denuncian, digamos, la entrada de megaproyectos, pero sobre todo denuncian las amenazas de lo que va a generar estos megaproyectos y logran echar atrás esa amenaza. Y entonces surge la pregunta, pues, ¿cómo queremos vivir, no? O sea, ¿qué es lo que tendríamos que hacer? Y entonces, cuando surge esa pregunta, pues empiezan a abrirse las posibilidades de cómo queremos decidir. Ya cuando antes tenías una condición, esta como de poca libertad, como de que cada una de las esferas de tu vida estaba restringida.
2: Pues me parece fantástico, ¿no? Es una gran pregunta que tendríamos que estar haciéndonos, que ahora que vienen las campañas políticas tendría que permear en los proyectos formales, que los medios de comunicación tendríamos que asumir como una corresponsabilidad real, porque no podemos hacer de esto otra pasarela fatua donde solamente vengan a decir lo que se les pegue la gana, muchas veces sin conciencia, sin conocimiento claro de lo que están buscando representar. Les agradezco mucho, Laurelena Ortega, Alonso Gutiérrez, gracias por venir a platicar con nosotros.
4: Muchas gracias.
3: Muchísimas gracias.
2: El libro ya está en circulación. ¿En dónde lo pueden adquirir? ¿Dónde lo podemos conseguir?
3: El libro está disponible con la editorial Lengua de Gato, que lo pueden encontrar en redes y se pide a través de correo y los mandan.
2: Perfecto. Entonces, ya lo saben, aquí está el libro. A ver, échanos el título: Horizontes de Vida y Disrupción del Metabolismo Social Frente a la Subsunción Real del Capital.
3: Así es.
2: Bueno, ahí está, en conciencia, cómo podemos vivir mejor. Gracias por todo.
3: Muchísimas gracias.
2: Vamos a la pausa, volvemos.
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0: Bueno, son las 8:10 y estamos muy contentos de recibir en este espacio a Rodolfo Ornelas, de Coetus, colectivo escénico. Rodolfo, bienvenido, gracias por estar con nosotros.
1: Gracias a ustedes por el espacio.
0: A ver, ¿qué onda con este proyecto que están tratando de colocar, que es una obra que se llama Las Cosas Extraordinarias, que es una puesta en escena interactiva y que seguramente nos va a sorprender porque vamos a estar ahí?
1: Así es, pues es el segundo año que la hacemos. Yo la produje el año pasado aquí en San Luis Potosí, en el Museo Laberinto, adquiriendo los derechos. Es una obra inglesa que ha tenido producciones en distintas partes del mundo, incluyendo Broadway muy recientemente, con un actor que se llama Daniel Radcliffe, que a lo mejor ubican por Harry Potter.
0: Es Harry Potter, sí.
1: Exactamente. Y nosotros adquirimos los derechos el año pasado por el interés de hablar los temas que toca la obra, muchos temas alrededor de la salud mental, de la importancia de pedir ayuda, de la esperanza, en un mundo en donde estamos mareados y cada vez más desconectados de lo de adentro. Pues esta obra para nosotros es muy especial por esa razón, pero además es una obra divertidísima, es muy chistosa, es casi un stand-up que me toca hacer como actor. Y bueno, este es el segundo año que la hacemos, gracias a que el público nos ayudó con su presencia el año pasado.
0: A ver, ¿cómo se da la interactividad, no? Porque vale la pena que la gente entienda a qué va, ¿no? Luego la gente dice, bueno, ¿y qué? ¿Me van a mojar? ¿Voy a tocar fuego? ¿Qué va a suceder?
1: Pues no, mira, eso lo haría más Alejandro Jodorowsky, ¿no? Con su teatro, claro, bañando al público con leche, pero no, aquí la interactividad. Aquí se trata de que, para empezar, el público está en ruedo, ¿no? Todo está en círculo y el actor se mueve entre el público para contar la historia. Pero resulta que hay personajes, alrededor de 6 personajes en la obra, que son interpretados por gente del público esa noche, esa función. Entonces, ninguna función es igual a la anterior. Claro que hay una estructura del guión, ¿no?, básica, pero hay ciertas participaciones que son completamente improvisadas gracias a que el público se va sumando a interpretar personajes en cada función. Entonces, de ahí viene la interactividad. Pero esa es la idea. En realidad, el proyecto lo que propone es alejarnos de que el público entre, ¿no?, a un teatro y entonces ve el escenario a lo lejos y al actor a lo lejos. No, estamos viviendo todos la misma experiencia, estamos en el mismo barco y el viaje que yo vivo como actor lo vive el público. Es muy democrático en ese sentido. Y de ahí viene también la diversión, pero también el soltar la idea de una teatralidad de un poco fría, un poco distante, y que pueda haber ese gozo, ¿no?
0: Entonces es prácticamente una suerte de monólogo.
1: Es un monólogo.
0: Es un monólogo.
1: Estoy yo solo en escena, wow, durante una hora.
0: Ok.
1: En ese sentido también es muy interesante porque sí es un monólogo largo, pero con estas partes de improvisación en donde como actor pues tienes que estar muy vivo, muy prendido, con el alma muy abierta para captar lo que la energía de esa noche trae, ¿no?
0: Entonces, es una experiencia interactiva. El mensaje es generar esperanza, aprender a pedir ayuda y lo que hacemos por quienes amamos, así lo podemos entender.
1: Claro que sí. Sí, sí, sí. Bueno, mira, yo creo que esos son los temas, diría yo. En cuanto a mensaje, lo que cada quien encuentre. El año pasado, por eso lo estamos volviendo a hacer, nos topábamos con mucha gente que encontró un abrazo en la obra, ¿no? A mí me pasó. O sea, yo empecé a producirla y adquirí los derechos porque a mí me abrazó la obra en un momento muy, muy triste de mi vida. Y yo me encontré con el texto, lo leí y a mí me rescató. Entonces, si a mí me rescató, dije, creo que esto me toca compartirlo como actor, ¿no? Y de ahí vino todo el deseo de empezar a producir la obra y desarrollar el proyecto. Pero cada quien encuentra en la obra, es algo muy bello, de verdad, lo que está pasando con Las Cosas Extraordinarias, que cada quien encuentra lo que necesita. Necesitas un abrazo, necesitas procesar una pérdida, procesar una alegría enorme que está llegando a tu vida. Y abrazar la vulnerabilidad como una fortaleza y no como una debilidad, ¿no?
0: Híjole, eso. Me encanta la idea, ¿no? En inglés es every brilliant thing.
1: Exactamente.
0: Me encanta. Bueno, pues vale la pena. Recuérdanos cuándo va a estar. Me parece que es una breve temporada de 3 días.
1: 3 días nada más.
0: Ok. Ajá. ¿En una sola función cada día?
1: No, 2. Es un maratón actoral ahí.
0: No, fantástico. 16, 17 y 18 de octubre de 2026 en el Museo Laberinto de las Ciencias y las Artes.
1: Así es.
0: Es una obra para gente mayor de 16 años.
1: Así es.
0: Y ¿dónde pueden conseguir los boletos o reservar?
1: Sí, los boletos están disponibles en una página que se llama Solcet, Solcet.mx. Ahí están disponibles. O les traemos un par de cortesías a tu público. Lo único que tienen que hacer es mandar un mensaje al teléfono 444-188-3691.
0: 444-188-3691. Perfecto.
1: Que nos manden por ahí un WhatsApp y pueden reservar sus cortesías diciendo que escucharon esta entrevista aquí en tu programa.
0: De acuerdo. Pues ya lo saben, las cosas extraordinarias con Rodolfo Ornelas de Cuentos Colectivo Escénico. Un maratón actoral, sí, emocional.
1: Mucho.
0: E interactivo, ¿no?
1: Sí, interactivo. Y nada más, a mí me gustaría también mencionar un poco que la obra toca la historia de un pequeño de 7 años que después de enterarse que su mamá padece depresión, él empieza a realizar una lista de cosas extraordinarias por las que vale la pena la vida. Y ahí se va desarrollando toda la historia. Ves al personaje, no es ningún spoiler, ves al personaje pasar por distintas etapas de su vida y te das cuenta que un acto tan generoso y amoroso como ese que está haciendo empieza a impactar su propia vida, ¿no? Su propia manera de ver el mundo, su propia visión de las cosas. Y ahí es donde creo que hay un faro de luz muy bonito con esta obra que escribió Duncan Macmillan. Y pues que deseamos seguir haciendo aquí en San Luis Potosí.
0: De acuerdo, pues te agradecemos mucho, Rodolfo, y muchas felicidades.
1: Gracias a ustedes, gracias y a tu público.
0: Recuerden, 16, 17 y 18 de octubre, Museo Laberinto de las Ciencias y las Artes, 2 funciones, ¿a qué horas son las funciones?
1: Viernes 6 y 8, sábado 6 y 8 y domingo a las 5 y a las 7.
0: Perfecto, pues ahí estaremos, gracias por todo.
1: Gracias a ti.
0: Vamos a la pausa, regresamos.
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0: Blakely Morales, ayer ya compareció en San Luis Potosí el coordinador de la defensa de la transformación, la soberanía nacional. Esperemos que no sea también el coordinador de la defensa de los hijos de Andrés Manuel López, de López Obrador. ¿Cómo estás, Black? Buen día.
1: ¿Qué tal, Jesús? Bien, gracias. Sí, fíjate que apareció apenas 3 días después de haber recibido la designación de parte de la Comisión Nacional de Elecciones y de su dirigencia nacional, el coordinador, el flamante coordinador estatal de defensa de la transformación en San Luis Potosí, Eli César Cervantes, y lo hizo bien arropado por la dirigencia local del partido, diputados, diputadas locales y algunos cuadros de la militancia. Te decía que pues estuvo muy, muy, muy festivo Eli César ayer, porque estuvo celebrando el 15 aniversario de Morena como partido, el segundo año del sexenio de la presidenta Claudia Sheinbaum, y pues la reaparición hace 2 noches de el expresidente López Obrador. Eli César emitió con todo esto pues un primer posicionamiento rumbo a lo que podría convertirse en su candidatura rumbo al 2027, en el que aseguró que aunque Morena no tiene el poder ni en el estado ni en los municipios más grandes, sí goza de buena parte de las preferencias rumbo al 6 de junio del 2027 y reafirmó que es posible competir y ganar la gubernatura en solitario. Escuchemos.
2: 5 años tienen de estar en los cargos públicos las figuras de otros partidos en el estado y en la capital. Morena no ha tenido eso y se mantiene bien en el ánimo ciudadano. Así que consideramos que no hay ventaja que no podamos recuperar.
1: Eli respondió también a los señalamientos de algunos cuadros morenistas que acusan a la dirigencia nacional de repetir los errores del 2020. Recordemos que en el 2020 la designación de Mónica Rangel como candidata de Morena dejó en claro que pues no existía una intención real de competir con el Partido Verde, y pues los hechos demostraron al final que se trataba de una especie de pues de puerta abierta al gallardismo y al Partido Verde, y que pues convirtió a Ricardo Gallardo en gobernador, al menos esa es la hipótesis. Él dijo que si su posible candidatura fuera una candidatura a modo para el Partido Verde y el gallardismo, él no se hubiera separado de su encargo como director del Centro SICT, toda vez de que vienen los grandes proyectos de lo que se ha denominado como el regreso de los trenes de pasajeros a San Luis Potosí. Escuchemos.
2: Los trenes de pasajeros. Si fuera una candidatura a modo, les aseguro que yo no me hubiera separado de esa responsabilidad. Para nada somos una candidatura a modo, y también hay antecedentes. Ustedes son periodistas, los respeto mucho. Acuérdense que en 2021 el Consejo Nacional, yo era consejero nacional, determinamos que también no íbamos a ir en coalición con el Partido Verde. Y el gobernador llegó por el Partido Verde y por el Partido del Trabajo, no llegó por Morena. Pero ahora tenemos condiciones muy diferentes.

0: Ahora tenemos condiciones muy diferentes, dice Eli César Cervantes, sobre el momento actual. Sobre las versiones que aún lo señalan como deudor alimentario, Eli no ahondó demasiado en el contexto de su vida personal, pero negó las acusaciones diciendo que de ser así, él simplemente no hubiera podido ser funcionario federal, cargo al que dijo que ya renunció para dedicarse a la Coordinación Estatal de Defensa de la Transformación. Recordemos que nosotros aquí, por ahí del 2023, 2024 tal vez, hicimos una cobertura sobre esta denuncia que estaba advirtiendo la familia de Eli César Cervantes, porque pues estaba demandando el incremento de la cuota de la pensión alimentaria, toda vez de que se había convertido en senador. Hubo un momento un poco confuso en donde no sabíamos si había dejado de ser senador porque estaba en el padrón de deudores alimentarios o no. Al final no se pudo comprobar algunos medios que así lo publicaron tuvieron que retractarse. Escuchemos cómo ahora está dando una explicación al respecto.
1: Sobre los señalamientos, mira, yo te puedo decir que a veces vende mucho el escándalo, pero no me he caracterizado por hacer o porque mi desempeño político sea basado en el escándalo. Pero se contesta muy fácil. Siendo senador, voté la ley 3-3. Yo la voté. Y si fuera ese el caso, el señalamiento, si yo fuera deudor alimentario, no hubiera podido ser director general del Centro de Seguridad.
0: El INE negó también los señalamientos sobre posibles licitaciones amañadas en su paso por la SICT y dijo que se siente halagado de que lo estén atacando, pues consideró que es una señal de que su posible postulación no es tan cómoda como se piensa. En la oportunidad que tuvimos le preguntamos cuál es el posicionamiento político frente a la propuesta del alcalde capitalino Enrique Galindo de formar un frente antigallardista. Se lo preguntamos en el sentido de que, pues según lo que ha dicho el propio alcalde, pues se trata de un frente que va más allá de las siglas partidistas. Escuchemos.
2: El presidente municipal de San Luis Potosí ha lanzado un llamado, incluso a ustedes, a Morena, para conformar, más allá de los partidos y más allá de las siglas, un bloque antigallardista. ¿Cuál es el posicionamiento político de ustedes ante esa propuesta?
1: Que siempre es bienvenido en Morena. Es un buen compañero, es una persona que hace política. Son bienvenidos a Morena. Nosotros no podríamos estar en conjunto con el PRIAN.
2: O sea, ¿lo estás invitando?
1: No, él está haciendo un llamado y nosotros le decimos que en Morena tenemos las puertas abiertas.
0: La verdad es que todos ahí pusimos cara de, pues, ¿qué pregunté? Luego una compañera le insistió en si su postura será explícitamente antigallardista y esto respondió. Escuchemos.
1: ¿Mi postura? No, nuestra postura es poner al centro al ciudadano y ver primero al ciudadano antes que cualquier situación. Así salieron más de 14 millones de habitantes de la pobreza.
0: Ya veremos cómo se van acomodando las cosas. En otros temas, la dirigente estatal de Morena, Rita Osalia Rodríguez, dijo desconocer si es verídica la versión que apunta que al exaspirante del PT, Gerardo Sánchez Omaya, le fueron congeladas las cuentas y que por eso se bajó de la contienda, una versión que ha circulado en medios nacionales. Por otro lado, llamó mucho la atención la respuesta que dio Rita Osalia cuando le preguntaron sobre las acusaciones que ayer hizo en redes sociales Davino Morales contra el ahora ex delegado del Bienestar, Guillermo Morales. Lo estaban acusando de malos manejos a su paso por la delegación del Bienestar y la verdad es que pocas veces habíamos escuchado, o al menos a mí me había tocado pocas veces escuchar a Rita hablar en este tono que escucharemos ahora.
3: Había salido por la puerta de atrás y pedía
4: jamás,
3: que se investigara.
4: Jamás, no es cierto. No.
3: Pide que se investiguen irregularidades.
4: Pues que se investigue. Que se investigue lo que se tenga que investigar. El compañero Guillermo Morales, hoy por hoy, es el delegado del Bienestar en San Luis Potosí y nunca, nunca vamos a permitir una denostación a nuestros compañeros.
0: El problema, Jesús, es que la denostación venía de otro supuesto compañero del partido, y se trata pues de básicamente Morena contra Morena, lo que estamos viendo en este movimiento de Guillermo Morales, que como ya lo hemos informado también aquí, ayer dejó de ser titular de la Delegación del Bienestar porque parece que lo están invitando pues a conformar lo que serán las coordinaciones, aspiraciones, mejor dicho, rumbo al 2027. Jesús, ¿cómo ves?
5: Bueno, yo nada más recuerdo que cuando justamente dejó el cargo Gabino Morales, que le tocó empezar el gobierno de López Obrador en 2018 como superdelegado, así le llamaron en aquel entonces, y que empezaron a repartir millones de pesos sin control, mucha gente dijo, y luego, y las auditorías, y él se fue y nunca pasó. Ahora él está exigiendo lo mismo en un movimiento que parece más, pues, venganza política, ¿no? Gabino Morales, como que de tener un foco muy importante, después se nos perdió. Y bueno, pues ahora yo dudo que incluso sea otra vez candidato. ¿Por qué? Porque, bueno, ¿cómo va a tomar Morena que él se haya aliado con un cuate que termina fuera del proyecto político de la 4T en San Luis, que es Gerardo Sánchez Sumaya, ¿no? Que se ha encargado de denostar justamente a Morena y a muchos de los participantes que hoy se mantienen en todo esto, ¿no? Y no significa esto que estemos defendiendo la necesaria explicación y transparencia que tendría que ejercer Guillermo Morales al dejar la Delegación del Bienestar. Eso es otro tema. Bueno, querido Black, te mando un abrazo, como siempre, un gran trabajo.
0: Abrazo de vuelta, buen día para todos.
5: 8:32.
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A finales de 1984, la mega banda The Police no se separó con un comunicado cordial. Colapsó bajo el peso de su propio delirio. Eran la banda más grande del planeta. Llenaban estadios, se ahogaban en la paranoia de su propio éxito. Gordon Sumner sabía perfectamente lo que hacía. Tenía las listas de Billboard a sus pies y una incomodidad crónica con la etiqueta de estrella de pop. Mientras medio mundo le pedía otra vez Every Breath You Take, él prefería leer, obsesionarse con el jazz de vanguardia y trazar un plan de huida. Apagar las sirenas de la policía no fue un capricho, fue un acto de supervivencia artística. 2 de octubre, celebramos el nacimiento del hombre que se atrevió a tirar los dados, Sting. Esta es la historia de cómo un ex profesor de literatura de Newcastle se convirtió en el arquitecto más elegante y escurridizo del rock moderno.

En el primer intento solista de Sting, esta fue la primera canción lanzada de su álbum debut en solitario, The Dream of the Blue Turtles. Su banda de Police se tomó un descanso en el 84 después de su gira Synchronicity, que fue cuando grabó justamente este álbum. The Police se reagrupó en el 86, pero solamente duró 3 conciertos y dejó un álbum inconcluso. No volvieron a salir de gira hasta 2007 y nunca volvieron a grabar otro álbum. Sting tenía muchísima energía creativa que pudo canalizar en su trabajo en solitario, donde sus músicos eran músicos de sesión y no miembros de una banda. Una relación que le convenía mucho más en ese momento. Los otros miembros de The Police, Andy Summers y Stuart Copeland, tuvieron mucho éxito en sus proyectos, con Copeland convertido en un destacado compositor de bandas sonoras y Summers creando música aclamada para un público más especializado. Del álbum The Dream of the Blue Turtles, aquí está el primer sencillo de Sting como solista, If You Love Somebody, Set Them Free.

Hacer un disco solista después de reventar taquillas globales suele ser la tumba de muchos tótems del rock, pero Sting no quería músicos complacientes, quería peligro. Y para su primer álbum solista, este, The Dream of the Blue Turtles, juntó a la crema innata del jazz neoyorquino. Imagínense tener a Kenny Kirkland, a Omar Hakim, Daryl Jones y un jovencísimo Branford Marsalis que ya escupía fuego por el saxofón. La crítica de la época arrugó la nariz, pero para la redacción de la Rolling Stone, aquello olía a madurez forzosa. El pop dejaba atrás el cliché adolescente para entrar en la edad adulta. Aquel periplo cristalizó en el siguiente álbum, Nothing Like the Sun, de 1987. Sting ya no era el chico guapo del New Wave, era un dandy melancólico, un expatriado británico diseccionando la identidad, la paranoia de la Guerra Fría y la elegancia rítmica bajo los neones fríos de Manhattan. Ahí fue justamente cuando se convirtió en un alien en Nueva York. Y también de esa misma placa maestra vamos a escuchar una pieza donde la vulnerabilidad se convierte en arte puro. Esta es tal vez una de las mejores canciones que se han escrito y la escribió Sting en 1987. Vamos a poner Fragile, una de las canciones que además, si ustedes pueden encontrar en una versión fantástica que hizo Annie Lennox en un homenaje a la propia Sting, pueden llevársela en el corazón para siempre.

0: Fragile the Sting es una gran canción, no solamente por sí misma, sino combina una delicada melodía acústica con un profundo mensaje sobre la vulnerabilidad humana. El rechazo a la violencia es parte de su segundo álbum de 1987, Nothing Like the Sun, un clásico atemporal, ¿no? Sting compuso el tema conmovido por el asesinato de Ben Linder, que era un ingeniero estadounidense del Cuerpo de Paz que fue asesinado en Nicaragua por la contra mientras ayudaba en un proyecto hidroeléctrico. El músico transformó una tragedia política en un tributo íntimo a la vida de quienes buscan ayudar a los demás. Fragile, de Sting, es parte de esa evolución fantástica, pero detrás de la fachada de yogui budista, de la pose inalcanzable y de la cruzada ecologista, a comienzos de los 90, la vida personal de Gordon Sumner, Sting hizo crash. La muerte de sus padres lo arrastró a un encierro casi monástico en una mansión de campo en Wiltshire. De esa trinchera emocional salió el álbum The Soul Cages, un disco que es prácticamente un exorcismo personal. La trastienda del rock es implacable. Los grandes discos casi siempre nacen de la sangre o del duelo, pero la gran paradoja de Sting es su cintura comercial. O sea, lo mismo te compone una elegía fúnebre y densa que se mete de lleno en un estudio junto a Bryan Adams, a Rod Stewart, para dominar las listas de todo el planeta con la banda sonora de una superproducción de Hollywood. Justamente vamos a poner ese gran momento, ¿no?, en el que se juntaba con otras de las voces que en otros momentos y en otras tesituras desde Canadá y la propia Inglaterra, pero de finales de los 60s, le daban justamente a un estilo un lugar verdaderamente imponderable. De la película de los Tres Mosqueteros, aquí rescatamos esta fantástica creación: Rod Stewart, Bryan Adams, Sting, All for Love.
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3: Where's this old Tom?
4: He'll be here at 11:30 or noon.
3: He's just driving around the block, make sure that he's the last one in.
5: Oh, here he is, String.
6: Oh, where have you been?
5: So you're an hour late.
7: How are you? How are you?
5: What are you wearing?
7: Black.
5: That.
3: Oh, you were wearing white, so I come in
5: black.
8: Like the strip then.
3: Do you want me to do your hair for you?
5: Could you? Could you do his as well? No, you met String, haven't you?
3: Yeah.
5: No problem.
3: No, I met
5: Mac, we won't let this hairstyle go out, will we?
3: No, mate.
5: He used to have one of these.
3: I did, but then it sort of vanished on me.
9: This love you made.
3: Sing it.

Bueno, ahí está, pues, la voz de Sting combinada con la de Stewart y con, por supuesto, el fantástico Bryan Adams. Después viene Ten Summer Tales, un disco editado en 1993 que coloca Sting en esa repisa intocable donde las modas pasajeras del grunge o del Britpop ya no lo rozaban. Sting componía desde el atalaya de los clásicos vivientes. Canciones como Fields of Gold, como Shape of My Heart, no buscaban el aplauso fácil del estribillo radial. Son postales de madurez. La primera, una postal dorada y triste de los campos de cebada de su casa. La segunda, una radiografía fría, casi matemática, sobre el azar, los naipes y la absoluta soledad de los tahúres. Sting sobrevivió a la implosión de su propia leyenda, porque entendió que el verdadero oficio de un músico no es congelar los 20 años en formol, sino envejecer con dignidad, afinación y hambre de contar historias. Para cerrar esta crónica, abrimos los micrófonos a este punteo de guitarra hipnótico que anticipa una de las joyas más afiladas de su pluma. Brindemos por eso. Feliz cumpleaños, Gordon Sumners. Los dejamos con una de sus más grandes canciones, parte del espíritu de la vida, que finalmente también es un juego. The Shape of My Heart, del grandísimo Gordon Sumners Sting. Yo soy Jesús Aguilar.

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22: Ya las 9:05, escuchas Factor 96.1, energía total, ya es viernes.
23: Viernes sabrosito, viernes a gusto.
22: Bienvenidos hoy siempre, soy Lilia.

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0: 9:21. 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Si los extrañé, no crean que no, ¿eh? Si había en mi corazoncito ese espacio de... Es extraño estar allá, pero también estoy acá. Oigan, para aquellas personas que están preguntando si aún se puede, pues participar para lo de Caifanes, ¿qué creen? ¿Saben qué era? Enviar todo lo que pudieran cual fan de la agrupación. Y yo no vine ayer, pero mis compañeritos estuvieron diciendo, mis compañeritos que era el último día. Entonces, ahorita estoy pasando todavía algunas imágenes de antes de las 12. Todavía a las 12, ¿eh? Pero ya el día de hoy no se puede participar.
1: Que el amor es temporal.
0: Ya no se puede participar. Lo sentimos muchísimo. Bien, como a veces, bueno, sí sonamos bien repetitivos o podemos estar diciendo todos los días así de. Participa, tenemos esta promoción y no te quedes fuera, bla, bla. Pero hay un día en donde ya tenemos que decir hasta aquí para tener los participantes indicados. Entonces, ya el día de ayer, indicaciones de producción, fue el último día para participar el día de hoy. Ya no se puede. Pero espérense, porque hay boletos, ¿eh? Hay boletos, pero la participación de Mostrando tu verdadero hueso colorado con Caifanes ya fue hasta ayer. Que además es meet and greet, vas a conocer a la agrupación, vas a tener boletos para entrar al concierto, te la vas a pasar increíble. Cortesía de Factor 96.1. Entonces, está reñido, ¿eh? Está reñido. Dice Lili, ¿ya no podemos participar hoy? No, ya no. Ya no, corazón. Dice, pero tengo un montón de cosas. Es que si lo hubieses mandado ayer. Dice, buen día, disculpa, ¿aún se puede participar? A ver, deja checo, lo mandaste ayer a las 6:55. Anisha se llama, sí. Todavía participas, porque lo enviaste ayer. Mira, vamos a checar esta persona que también envió un montón de cosas como fan. Discos. Qué padrísimo está tu termo, qué padre. Fotos de conciertos, playeras, bueno, o sea... Fotografía cuando estabas peque con Saúl, no puede ser. Buenísimo. Bueno, no sé si ya lo pasaron, ahorita lo corroboramos, pero aquí la producción está bien pilas y está pasando absolutamente todas las fotografías. Y a las 9:25, vamos a un corte comercial, pero esta intervención era para decirte, ya no puedes participar para el meet and greet, ¿verdad? Pero en un rato más tendremos sorpresa.

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1: Con 33 minutos, siguen preguntando acerca de la dinámica con Caifanes. No, ya era hasta solamente ayer. Hoy ya no puedes participar. Pero hay boletos, ¿eh? Así es que aguántenos un poquito, 9:33.

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1: Hicimos esto, se llama Amor Factura, y dimos un adelanto esta semana. Es de Grupo Firme y Ricardo Arjona. Como es puro Grupo Firme, oiga, qué bonito suena. Bueno, vamos a ver qué te parece este sencillo. Esta canción que se llama así.
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No, pues cálmate, Arjona. Arjona y puro grupo firme. Amor factura a través de Factor 96.1 Energía Total. Oigan, quiero seguir insistiendo en esto, que es un tema importante, con la promoción de Caifanes. Espérame, quiero poner esta canción. Es una de mis favos. Bueno, todas, pero esta es una de mis favos. Bueno, el punto es que no es por likes, ¿eh? No es porque, oye, Margarita tuvo 20,000 likes y Juanito tuvo 2. No, no es por likes. El departamento de promociones, el departamento de producción de esta honorable estación de radio Factor 96.1 es la encargada. De verdad, y es un análisis que están haciendo. Meticulosos. Lo están checando súper bien. Entonces, personas que hasta ayer a las 12 enviaron cosas, ya lo tienen, ya tienen el dato de quién participó ayer. Pero ya, bueno, el día de hoy ya no se puede, y tampoco es por likes. Si tú ves tu publicación en Facebook, y si tú te quieres dar like, y si tu familia te quiere dar like, chido, qué padrísimo que te apoyen, pero no es por likes, ¿ok? No van a ganar por likes. El punto es, gracias a ti que participaste, gracias, porque vas a estar con una abandononona. Fotografía incluida, boletos incluidos, diversión incluida. ¿Qué le preguntarías a la agrupación? ¿Qué les dirías? Bueno, yo cuando me gusta mucho un grupo me quedo pasmada y digo, ay, tenía muchas preguntas, pero solo quiero abrazarlos. ¿Ah, no? La verdad sí, solo quiero darles un abrazo y decirles que me encanta su música. Así es que ya lo mencionamos, pídele mucho a Dios. Como esta canción, a Dios le pido que gane el mejor, que gane el verdadero fan. 9:55, escuchas Factor 96.1.

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2: Las 10 de la mañana con 8 minutos se va a poner bueno. Y vamos a lanzarnos al concierto de Alex Sintec. Oigan, bueno, vamos a aprovechar porque... Ayer no vine, los extrañé mucho. Y además de eso, pues la verdad es que tenemos pues muchas promociones. Una que ya cerramos, que es la de Caifanes. Y además, Alex Sintec, que sigue el tema vigente para que te lances al concierto. Pendientes de los boletos, de más boletos, porque ya dimos algunos. Pero bueno, en esos momentos, la gira del adiós de Juan Ferrara, un super actor. Y además esta obra de teatro es presentada por Jorge Ortiz de Pinedo, titulada No te vayas sin decir adiós. Su despedida de los escenarios con más de 300 presentaciones y pues obviamente Factor 96.1. Tiene tus accesos dobles para que te lances a la obra de teatro. Es domingo 4 de octubre. A las 5 de la tarde en el Teatro de la Paz. Te mueve y mueve los brazos. Bueno, en esos momentos vamos a regalar accesos para que te lances con alguien más. Es el domingo familiar, domingo a gusto.
1: Pues de ahora en adelante,
2: ¿cómo le vamos a hacer? Dime la clave ganadora. Es mensaje de voz, dime la clave ganadora. Yo escucho Factor 96.1, energía total. Mencióname los locutores de Factor 96.1, bien fácil. Y dime, ¿dónde será esta obra? No te vayas sin decir adiós. 44-48-44-2961, ¿ok? Yo te doy la bienvenida, soy Lili Aguilera y como siempre es un placer acompañarte. Gracias a Dios por un día de vida más. Estamos disfrutando de la mejor música en Factor 96.1. Esto es a cargo de María José, se llama Respirar. Ya a las 10 de la mañana con 10 minutos.

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4: En estos momentos vamos a participar para que te lleves unos boletos, un par de boletos para la presentación de Caifanes. Sí. ¿Cómo le vamos a hacer? Marcando al 817-6908. 817-6908, lo vamos a hacer vía telefónica, ¿te parece? 444-817-6908. Sí, ese mero. Vamos a hacer preguntas para verdaderos fans. Hola, Factor 96.1, bueno, ok. Y ya sabes cómo tienes que responder esta llamada telefónica, ¿eh? Es más, no lo voy a decir para que pues, me sorprenda tu llamada y diga, ah, sí se la sabe. Hola, Factor 96.1.
5: Hola, hola.
4: Ay, es una lástima.
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4: Acuérdense lo que tienen que decir cuando respondemos una llamada telefónica. ¿Cuál será? A ver, ¿cuál será? Hola, hola, Factor.
5: Yo escucho Factor 96.1, energía total.
4: Oh, ok, vamos a al siguiente reto. ¿Cuál es tu nombre? ¿Qué andas haciendo tú?
5: Eduardo.
4: Oye, Lalo, ¿andas nervioso, más o menos, concentrado, todo bien?
5: Pues sí, algo nerviosillo.
4: A ver, Lalo, si te pongo alguna canción, así tú eres, me imagino que eres fan de Hueso Colorado.
5: Sí, sí, así es.
4: Está bien, vamos a poner una canción, que no es la que tenemos de fondo, evidentemente. Bueno, vamos a poner dos. Así es que tienes dos oportunidades, ¿sale? Vamos a poner la siguiente canción y me tienes que identificar cómo se llama, ¿ok? Pon mucha atención y es la siguiente. Dice la producción que no la deje mucho rato. La voy a dejar un poquito más. ¿Cómo se llama?
5: La vida no es eterna.
4: Ok, llevas un punto, un punto. Vamos a poner otra canción y me tienes que decir cómo se llama el disco, pues está justo.

0: gusto de esta rola, ¿no? Entonces, ay, ¿dónde está mi canción? Por cierto, que ya la borré por aquí. Tienes que decirme en dónde sale esta rola y cómo se llama. Ahí está, le adelantamos un poquito. ¿Cómo se llama la canción y en qué álbum sale? Listo, listo. Me están diciendo que ya le corté. A ver, ¿cómo se llama?
1: La de Te Estoy Mirando.
0: Ajá, ¿y en qué disco sale? A la una, a las dos.
1: En el de Caifanes.
0: Y a las tres.
1: Aquí en Caifanes.
0: Ahí te va, bueno, siguiente pregunta. Híjole, Lalo, te estoy dando muchas oportunidades, ¿eh? Otra oportunidad, Lalito. Porque se tardó usted y porque me está diciendo la producción que así mira. Entonces, ¡ay, siento bien feo! ¡Levántame poquito!
1: Mátenme porque me muero. Es que la verdad estoy nervioso.
0: No, no te preocupes, mira. Estamos nerviosos todos. Aquí ya está vino nuestro jefe. Así de, no, Argis. Bueno, vamos, tienes que ser más rápido, mucho más rápido. Me está diciendo que más rápido, Lalito. Te vamos a dar otra oportunidad, ¿sale? Ahora sí, tienes que decirme de manera muy, muy rápida. Ay, como que me estoy... bájale un poquito allá a tu radio, mi amor, para no escucharme así triple, cuádruple, quíntuple. Okay. ¿Sale? Tienes que decirme de qué año es la siguiente canción y cómo se llama y de qué álbum. O sea... Me están diciendo así de, vamos con todo. Mira, ahí te va la siguiente rola. ¿Cuál es el año de este álbum y cómo se llama? ¡Ay! No le puedo dejar más, un poquito más aquí.
1: ¿Es la de Estás Dormida?
0: ¡No manches! ¿Y en qué álbum? A ver, ¿y qué año tú?
1: Ahí es no, el 92.
0: A ver, Lalo, no sé, sí, no sé, sí, no... ¿Y cómo se llama el disco? A ver si es cierto.
1: El Silencio.
0: No, Ángel, Lalo. A ver, espérame, vamos a corroborar esto. Déjame, porque te hice varias preguntas a la vez. Espérame, vamos a corroborarlo, ¿ok? No vaya siendo, ¿verdad? Mi estimado productor, ¿le atinó a todas? Tenemos una llamada, digo, más bien una voz importante que te quiere decir algo, Lalo. Lalo, ¿cuál es tu apellido? ¿Lalo Ganador es tu apellido acaso? No, ¿cómo te apellidas, Lalito? A ver, te va a decir algo nuestro productor.
2: No tengo monitor, pero bueno.
0: No tienes monitor. No, espérame, no, no, déjame, no, te lo paso. Ahí está.
2: No, ya lo escucho desde
0: acá. Ah, ok.
2: Sí. ¿Cómo estás?
3: Hola.
2: ¿Cómo te llamas?
3: Gustavo Eduardo Sustaita.
2: Hola, Gustavo, mucho gusto. Yo soy Víctor Banda. Soy
0: Víctor Banda,
2: el director operativo de Factor 96.1.
0: Así es.
2: También conocido como el gerente.
3: Ah, ok.
2: Y el jefe gruñón.
0: Ajá, como el viernes de hoy se va a poner el pan.
2: El viernes de voy a poner el pan. Hoy está cañón, ¿eh?
0: Lo estaba
2: escuchando
0: cañón.
2: Y por más de que hemos...
0: Sí, pues he hecho preguntas complicadas, claro, y le hemos dejado poquito espacio para que
2: pero
0: la tire.
2: Pero esta sí no se la vas a ver.
0: A ver.
2: ¿Cuántos lunares tiene Saúl Hernández?
0: A ver, inténtalo, di una cantidad.
2: Créeme que tenemos la respuesta correcta, Entonces, esto sería una adivinanza. A ver, ¿cuántos lunares tienes? Da un número, imagínate. ¿Cuántos lunares crees que tienes tú? Nunca te los 50. Has contado, ¿verdad? ¿Eh?
3: 50.
2: ¿Tú tienes 50?
3: Sí.
2: ¿Y cuántos tendrás, Saúl Hernández?
0: Ah, es un cálculo.
3: Pues también, yo creo que también 50.
2: ¡En efecto!
0: ¡En efecto!
2: ¡En efecto! ¡Muy bien! Bien, bien. Saúl Hernández tiene 50 lunares. Vamos con la última pregunta.
0: A ver, última pregunta. Ahí va. Ahí vas, Lalo. Ahí vas. ¡Qué bárbaro! ¿Ya desayunaste, Lalo?
3: Sí, ya.
0: Sí, ok, entonces está listo para la siguiente pregunta.
2: Bueno, si eres un verdadero fan de Caifanes, vas a saber la respuesta a esta pregunta, ¿va? ¿Listo?
0: Listo, Lalo, sí. Ok.
2: Dime, ¿dónde fue? Ahí te va, bien fácil. Dime el recinto y la ciudad donde fue
0: Ajá.
2: El último concierto de Caifanes antes del broncón que tuvo con Markovich y que después de ahí ya formaron otra agrupación. ¿En qué ciudad y en qué recinto fue el último concierto de Caifanes?
3: ¿En Monterrey?
2: ¡No!
0: ¡No!
2: No
0: fue en Monterrey.
2: No.
0: Ah, ok. No fue en Monterrey. A ver, otra oportunidad.
2: Otra oportunidad.
0: A ver, di otra ciudad.
2: De hecho, hasta estaba su hermano Markovich.
3: Ah, fue aquí en San Luis.
2: Y la frase fue: Caifanes se acabó.
0: Ajá.
2: ¿Dónde fue?
3: Aquí en San Luis.
2: Ok. ¿Y el recinto?
3: En el 95, el 18 de agosto.
2: ¿Y el recinto?
3: ¿En el Hotel Santa María?
2: No.
0: Yo estoy nerviosa.
2: Pues ya que lo estás...
3: ¿El Hotel María Dolores?
2: Bendito Google, ¿verdad? Bendito ChatGPT, cabrón. Ya, dáselo, ya me voy.
0: ¡Ay, eres uno! No manches, aguantaste... Fíjate, aguantaste, Vara. Aguantaste las preguntas difíciles de Víctor Banda. Junto con los lunares de Saúl. ¡Qué bárbaro! ¡Se lo ganó! Lalo, de verdad te pusimos a prueba bien cañón. Estás...
3: Sí, sí.
0: Lalo, neta, eres fan de Hueso Colorado.

0: me pongo.
1: Muchas felicidades, corazón, no me cuelgues para tomarte tus datos completos. ¿Cómo dijiste que te llamas? Bueno, Eduardo y...
0: Sustay Taranda. Sustay,
1: no me cuelgues. ¡Ah, bárbaro! Tengo años que a mí y al joven Víctor Banda no nos había sorprendido un verdadero fan al aire que en el momento respondiera correcto. Todas y las más difíciles.

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No, no, está saliendo mi canción. Ahí está, púchale, púchale play. Oigan, si tú te quedaste así, bueno, te quieres asistir al concierto y que dices, ¡chin! No logro entrar mi llamada, ¿no? O no pude participar o ya no alcancé de tiempo para participar para lo del meet and greet. No te preocupes, porque Factor 96.1 no se queda nada más así. No, quiere también consentirte, apapacharlos. Los vamos a llevar a disfrutar de la música de Caifanes. Y no nada más de Caifanes, imagínate Robbie Williams. Además, Pepe Madero, que acabamos de escuchar la de Rompeme. Además, los Claxons, La Gusana Ciega, Malcriada, Travis. Muero por ver a Travis. No, no digas eso de muero por ver a Travis. Bueno, vamos a platicarte de este gran concierto.

Así es que no te me achicopales porque también te podemos llevar a que disfrutes de estas y más bandas junto con la de Caifanes, ¿eh? Claro. Sigue en sintonía de Factor 96.1, Energía Total. Ya a las 10 de la mañana con 42 minutos. Oigan, regreso y te digo quién se lleva boletos para nuestra obra de teatro. No te vayas sin decir adiós. Ya volvemos. Soy Lilia Aguilera. Buenos días, 10 y 43.

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1: Yo me quiero lanzar con ustedes a ese concierto, Lili. ¿Cómo le hago?
2: Camilo.
1: Donde van a estar varios artistas.
2: Yo no sé después.
1: Bien pendiente, Carlitos, porque la verdad es que. Poner bueno, si no alcanzaste aquí boletos para Caifanes, no te preocupes. Factor 96.1 lo tiene controlado. Nos va.

0: Yo soy Lili Aguilera, nos escuchamos a las 3 de la tarde, se quedan con Ikis, el diablito. Pero antes tengo que decir, o más bien vamos a escuchar la persona ganadora de los boletos para la obra de teatro.
1: 96.1 energía total y quiero ir a la obra el domingo. Eso. En el Teatro de la Paz.
0: Muy
1: los
0: bien.
1: Los locutores de Factor son Lili Aguilera, ajá, Ikis Castellanos, sí, y Lau Duarte. Quiero ganar.
0: ¿Quieres ganar? Ya se lo ganó, se lleva el premio. Ay, yo estoy bien vintage. Cuídate mucho, ya ganaste, mi estimada Liz García. Terminación 9792, bueno, así dice Liz García. Pásame tu nombre completico. Déjate, mando el emoji de... Eres ganadora de Factor 96.1. Cuídense mucho, que Dios los bendiga. Vamos a echarnos unas gorditas, un cafecito. Una gordita de chicharrón en salsa verde.

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3: Factor 96.1 energía total. Ya a las 11 de la mañana con 21 minutos. 11.21, soy X Castellanos, el diablito. Te recuerdo, teléfono por vía WhatsApp al 4448-442961. Ya es viernes, señoras y señores, ya por fin lo logramos. ¡Sí! Lo logramos, ya lo hicimos, llegamos al viernes. Parecía lejano, pero pues. Y luego inicio de mes. No, pues ya valió mal. Oh, ahora sí, mira. A gastar dineros como jeque árabe.

0: flamiza, dirían por ahí. O sea, pero macizo. Nos aporrió, güey. Nos puso ahora sí que la de nuestras vidas. En muchos aspectos, ¿eh? Muchos. O sea, de verdad, no sé. Es más, díganme por vía WhatsApp. Cuéntenme, ¿a ustedes cómo los trató septiembre? Porque sé de mucha banda, sé de muchita, de muchísima bandita, que en septiembre también no les fue nada bien. Oye, me pone el Ever. Saludos a mi carnal. Me pone el Ever. Saludos al cabeza de diente de león, alias el Child. Saludos al Children. Mira, ven, chiquitín.
1: 1500.
0: Mira, ven, tengo dulces. Saludos al buen Children, viejo loco, tremendo, mira. Apenas como para traerlo de valero humano. Mira, pium, pium. Oye, me dice por acá mi señora. Me dice mi rucaleta, hermosa, preciosa. Me pone septiembre, jaja. Cuento. No.
2: Muy pegriloso.
0: Eso es muy pegriloso.
3: No, yo la amo con todo mi corazón. Ah, hermosa. Ahí está. Saludos a Jimón.
0: Jimón. Es que así le digo de cariño, porque se llama Jimena Montserrat. Es Jimón. Oye, pero bueno, vámonos con más. ¿Qué me dice el Rulo? ¿Me va a contar cómo te fue mi Rulo en septiembre? A ver, vamos a ver qué tanto te aporrió septiembre, porque de verdad creo que esto sí fue en general, ¿eh? No solo a una que otra bandita. Sino
4: ¿qué
0: que...
4: rollo, Iquis? ¿Cómo estás, hermano? No,
0: bien, pues, carnal.
4: Yo creo que desde julio que salieron los chavos antes de vacaciones.
0: Desde julio.
4: La vida, tratarnos a pan y agua. Han sido meses difíciles.
0: Sí.
4: Creo que para todos aquellos que de alguna manera nos dedicamos al comercio, atención al cliente. Pero es bueno. Gracias a Dios que no nos suelta y que nos permite darle saludos a toda la nación. Fuerte abrazo.
0: Eso, mi Rulo. Un abrazo, carnal. Un abrazo y ya esperemos que octubre ya se aliviane la cosa, porque que aliviane la conchi, porque está cañón. Vámonos con más. Factor 96.1 Energía Total. Soy X Castellanos. El Diablito, me quedo contigo.
3: Hasta la una.

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0: más animal que hombre. Más animal que hombre. Oye, saludos, Fabi, chula hermosa. Y a todos los pequeñines de la nación, saludos a la maeta Fabi. ¿Qué me dicen por acá? A ver.
1: Yo escucho Factor 96.1.
0: ¡Eso!
1: ¿Qué onda, Diablillo?
0: ¿Qué pasa, mi
1: Nosotros
0: Fabi?
1: Nosotros ya despedimos el mes de septiembre ya. Y estamos con toda la actitud, con toda la energía para iniciar octubre.
0: ¡Ay, qué chido!
1: Dispuestos a trabajar con todo el entusiasmo. Hasta hicimos un reto de baile ahí abajo.
0: ¡Ah, mira! Sí vi el video. Sí vi el video en donde salen acá echando, sacando los prohibidos. Sí lo vi. Sí lo vi. Saludos ahí a todos los pequeñines de la nación. Oigan, fíjate, ahí te va. Vámonos con él, a que no sabías ese dato curioso que no nos importa para mucho, pero que al final dice.
2: Qué buena información, eso no me lo esperaba. Tú siempre dando datos sin que nadie preguntara.
0: Pues resulta. Hoy me desperté pensando en cuántos animales hay. O sea, cuántos animales han sido descubiertos. Y en realidad, para ser un planeta tan grande con una biodiversidad tan enorme, pues al chicle creo que pues no son tantos. Alrededor, la ciencia solo ha logrado describir y catalogar alrededor de entre 950 mil a 1.2 millones de especies. Pensándolo así, como que dirás, son muchas, son muchísimas. Y sí, son muchas. ¿Pero qué crees? En la Tierra se estima que viven unos 7.77 millones de especies de animales en total. O sea, sé que hay más o menos entre 6.5 y 6.8 millones de especies de animales sin descubrir. ¡Güey! ¡Son muchísimos! ¡Es mucho! Esto significa que casi el 90% de los animales del planeta siguen siendo un verdadero misterio. Nadie sabe qué rollo con el 90% de las especies. ¿Te imaginas? ¡Qué loco, güey! Esto sí, o eso sí, cerca del 91% de las especies marinas aún no ha sido clasificada debido a pues, la dificultad extrema para explorar el suelo oceánico y fosas profundas. Ahí es donde se concentran muchísimas especies que no se conocen. También hay zonas terrestres claves, nos dicen los expertos, que se piensa que los futuros descubrimientos se concentran, por ejemplo, en selvas tropicales y áreas de difícil acceso de países que son muy, muy, muy diversos, como Brasil, Indonesia, Madagascar y Colombia. También nos dicen los expertos que la mayoría de los mamíferos, que son los mamíferos grandes y las aves, pues ya eso sí están casi, casi todos descubiertos. Están descubiertos en un 80, un 90%, que ya están catalogados. Pero de todos modos, pues imagínate descubrir ese 10 o 20% de grandes mamíferos o aves que todavía andan por ahí, que el ser humano ni en cuenta. Pues es impresionante, güey. Mucho. Qué loco. ¿Cómo serán los animales que dentro de algunos años se puedan llegar a descubrir? ¿Te los imaginas? ¡Qué loco, carnal! Pues hace poquito, hace creo que una semana, acaban de descubrir un pingüino nuevo. Sí, güey. Qué loco. ¿Cómo que acaban de descubrir un pingüino nuevo? Vámonos con más, Ikis. Gorditos y bonitos, muchachos. Gorditos y bonitos. Esto es Factor 96.1. Energía total, Cabo Cabito.
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0: Helicópter, helicópter.
1: Factor 96.1, energía total, ya las 11. Con 56 minutos, 11.56, soy Iquis Castellanos, el diablito aéreo. Desde el helicóptero, con la autoridad aérea. El máster de másters, el piloto de pilotos. Nada más y nada menos que Don Goyo, Hoyo. Don Goyo, paro machín, si nos puede usted deleitar con sus gustos musicales ahorita que vamos sobrevolando la ciudad. ¡Míralo! ¡Ah, perri! ¡Dele, Don Goyo! Nada más no suelte el volante, Don Goyo. Ahora sí. Pues ahora sí, sobrevolando, señoras y señores, la capital potosina. Desde la unidad móvil de Factor, la unidad móvil aérea.

dártelo, vete por Damián Carmona. Preferible mil veces irte por Damián Carmona que por Pedro Moreno. Pero bueno, ya tú sabrás. Y de hecho, en Damián Carmona, pues está bastante ágil el tráfico. De ahí llegando, pues, tal cual la Reforma. Es Damián Carmona con Reforma. Ya si te vas tú para Reforma, hay un poquito de tráfico. Sí se ve un poquito cargado de tráfico ya el centro. Justo a esa altura. Desde Damián Carmona, Reforma, hasta lo que viene siendo Juan Sarabia. ¿Va? Pero eso, pues, es de ley. Siempre, siempre está así por esa zona. Pedro Montoya también. Hay un poquito de tráfico en la de Pedro Montoya con la de 16 de septiembre, esto en el centro de la capital potosina, que pues básicamente eso es por el Mercado República. Sabemos que a esta hora pues también hay mucha bandita ahí por el mercado,

para lo que viene siendo la Alameda, lo que es Constitución, está un poquito lleno al tiro. Lo que viene siendo calle de los Bravos también, la de Mariano Escobedo. Y un poquito de tráfico ahí por donde es, pues básicamente la Fiscalía General del Estado. Le mandamos un abrazo también a toda la banda de la Fiscalía. Un abrazo. Y también acá por la calle de Vicente Guerrero, llegando a Constitución, también se nota bastante tráfico ahí. En la de Iturbide, 5 de Mayo, Universidad, la de Galeana, en la de Comonfort. Pues es que en realidad ahorita en lo que es el centro en general, pues es el movimiento normal del día a día. Entonces, si te vas a meter al centro, pues que sea con paciencia. No hay de otra, señoras y señores, no hay de otra, la pura paciencia. De ahí en fuera, fíjate que no se reporta hasta el momento, bendito sea Dios, no se reporta algún accidente delicado o fatal. Un accidente pequeño ahí en la glorieta de la entrada a Balcones. Pero pues, esperemos que no haya pasado a mayores, sino solamente, como dicen por ahí, un besito, ¿va? Que no se reporta que sea algo delicado. A ver, don Goyo, dele ya como para Rutilio Torres, para un machín que me andan preguntando por este lado, X, ¿qué onda? ¿Cómo va por allá? Rutilio Torres, ahorita, pues ya sabes que como están construyendo acá por la del Boulevard Españita, ahorita se hace un caos ahí, en lo que es el cruce de Boulevard de Rutilio Torres, con ya lo que viene siendo los puentes, y de hecho, ahí sí, ahorita se nota un poquito de carga vehicular. Entonces, al tiro, morros locos. De ahí en fuera, pues ya te la sabes, lo normal, el cruce de Himno Nacional con Goytortúa, que ese es de ley. Y también allá por Salvador Nava, a un costado de la Cuauhtémoc, pues también todo eso ya se volvió un caos general, ¿no? Por ese, ahora sí que ya ni me pregunten por qué es de ley. Don Goyo, ya me dio hambre. Dele para los tacos. Y pues ya después de ahí a la estación, don Goyito. ¡Don Goyo, Goyo! ¡Atasco vial! Vámonos con más. Factor 96.1 de energía total. Soy X Castellanos. El Diablito Aéreo. ¡Uga!

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0: Pepe. Terminar estilo Pepe Pepe. Tomándome un jaibolito muy sabroso, suculento. Se Pepe Pepe. Oigan, por cierto, ahí les va. Quiero mandarle saludotes a la cocina Rose.
1: Hola, mi querido diablito.
0: ¿Cómo andas, chula?
1: La voz más sexy del mundo.
0: Gracias, hermosa.
1: Mexicano.
0: Thank you.
1: Oye, diablito, un saludo para la cocina Rose. Para don Juan, Adrián, Sarita y la tremenda Tau.
0: Ah,
1: que siempre te escuchamos.
0: Ay, qué chido.
1: Nos encanta oír tu voz y
0: unos
1: royalazos sonideros, mi querido diablito.
0: Uy.
1: Y puro factor 96.1. Claro que sí.
0: Eso mero, mírala, chula, hermosa. Saludos a la cocina Rose, que fíjate, ahorita estoy checando que me mandó el mensaje. Me mandó el mensaje mi queridísima Adri. Pero ya. Y Sarita fue. Que me mandó por acá el mensaje. A las 12. Ah, bueno, todavía. Ahí está. Estoy dentro del tiempo, porque luego a veces digo. ¡No! ¡No! Y me tardo como media hora en leer los mensajes. Pero hoy no me tardé. Hoy no me tardé. Hoy. Y me dice por acá. Ah, las meras buenas vibras estoy leyendo en este momento. No lo diré al aire. Solo puedo decirlo. Solo puedo decir que le mandamos las meras buenas vibras a nuestra carnalita chula hermosa. Ahí está, las meras buenas vibras. A ver, pónganme acá como buenas vibras. ¿Dónde? Ahí está. Buenas vibras. Las meras bendiciones. Me ponen por acá también. Hola, diablito. Saludos, boleto para Caifanes. Yo creo que la semana que entra voy a tener boleto para Caifanes. Les prometo que voy a regalar uno en mis horarios. Para que estén bien al pendiente, ¿eh? Que estén bien al pendiente porque me han preguntado muchísimo. Ahí está. Oye, y pues vámonos con más. Ya es viernes, me pone Mayrita. Ya, bendito es el Jesus Christ, mi queridísima Mayrita chula. Ya es de viernes. No se diga más. Ay, no. Era este. Vámonos, ahora sí. Factor 96.1, energía total. Soy X Castellanos. El Diablito.

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3: Factor 96.1 Energía Total, ya las 12:38. 12:38, soy Ikis Castellanos, el diablito.
4: Risa malvada.
3: Oigan, les voy a recomendar un peliculón. De esas películas que me encantan, que de verdad me gustan, que las disfruto y que soy fan. Soy fan de las películas, para la banda que no lo sepa, soy muy fan de las películas sobre universos paralelos, viajes en el tiempo. De toda esta cuestión de paradojas, ¿no? Hay películas que se especifican, ¿no? En hablarte de una cuestión de paradoja. Y no puede ser, ¿cómo fue que pasaron tanto tiempo y yo no había visto esta película? Me la habían recomendado, pero yo, sí, después la veo. Y siempre daba el avión. Por una o por otra cosa se me olvidaba, la neta, porque esta película salió en el 2014 y se llama Predestination o Predestinación, en donde sale Sarah Snook, Ethan Hawke, Olivia Sprague y salen varios actores, pero los principales son Sarah Snook y Ethan Hawke. Es buenísima, güey. Buenísima. Básicamente, pues te hablan ahí de la paradoja del abuelo. Está muy, muy perra. Dispensen la palabra y el vocablo tan vulgar, prosaico y arrabalero. Pero al chicle está muy perra la película. Y te hablan justo de un agente temporal que se embarca en una misión para viajar en el tiempo y prevenir que un criminal ataque a miles de personas. ¿Recuerdan que en Estados Unidos fue muy nombrado en algún tiempo? Era este Uma Bomber. Sí le llamaban así, ¿no? Uma Bomber. Era una bomber, así se llamaba. Bueno, básicamente ahí como que hacen alusión a este hombre, el cual pues detonaba bombas. Era básicamente un terrorista en Estados Unidos por ahí de los años 60, 70 también. Y de hecho hay mucha información de él, de una bomber. Y hacen alusión en esta película. La de Predestinación hace un poquito de alusión a ese terrorista, ¿no? Y la importancia de acabar con él. Pero no les puedo contar más, francamente, no les puedo contar más. Tienen que ver la película. Es buenísima, está en Netflix. Va, se llama Predestinación. Y te digo, fíjate, salió por ahí del 2014. Ando leyendo ahorita los WhatsApp, ¿eh? Estoy viendo todos los WhatsApp ahorita que me están llegando. Y ahorita también voy a poner los audios que me llegaron ahí del Rodri, del Rulo. Estoy leyendo también acá mi carnalito El Mena. Entonces, pues, les recomiendo, te digo, esta película es de ponerle atención desde el inicio. Entonces, para que no sea así como de, ay, mientras estoy haciendo de comer, o ay, mientras estoy limpiando el cuarto, o ay, mientras los niños me hablan. No, esta sí es de que de verdad te tomes el tiempo para verla de inicio a fin sin perderle el hilo, ¿va? Pero bueno, vámonos con más Factor 96.1 Energía Total, soy X Castellanos. ¡El Diablito!
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3: Factor 96.1 Energía Total, ya las 12:55. 12:55, soy X Castellanos, el diablito.
4: Por fin apareciste.
3: No, sería voz de... ¡De Vegeta! ¡Insecto! ¡Eres un maldito insecto!
5: Por fin apareciste, malnacido.
3: Oye, ya lo es que luego me pongo a jugar acá con la con las cartucheras y demás. Pues qué rollo, con qué rola nos vamos a ir. Ah, espérame, a ver qué me dice el Rulo.
6: Hermano, fuerte abrazo. Y yo también. Les aviento todas mis bendiciones a todos esos chicos de la nación hace
3: ese
6: mucho.
3: Ese chico es mío.
6: Fuerte abrazo, hermano.
3: Hace mucho.
6: Y, bueno, ¿tú sabes qué le dijo un buzo a otro buzo?
3: No. ¡Aplausos! No lo esperaba, señoras y señores, no lo esperaba. Y de hecho, me quedé pensando por unos instantes y dije, un buzo, otro buzo. Ahora todo tiene coherencia, señoras y señores. ¡Semi Rodri!
7: ¿Cómo andas de lo llovido? Aquí andamos. Destápate unas, aunque esté lloviendo y esté fresco, se merecen.
3: Date grasa, bolero. Ahí está, mi hermano. ¿Qué rollo? ¿Con cuál rola nos vamos a ir? Toca la de mi Sharona, onda de viernes, va que va, perfectísimo. A ver, vamos a buscarla ya para despedirnos. Para... ahí está, de Nack. Listo, ¿verdad? Ahí está, es esta. Qué buena rola. Vámonos con más, Factor 96.1. Energía total, soy X Castellanos, el Diablito. ¿Listo, mi perlita?

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3: Llegamos ya, llegamos amigas y amigos a la 1:00 p.m. con 39 minutos. Ya la 1:39, estás en Factor 96.1 Energía Total. Muy buenas tardes, San Luis Potosí. Qué gusto saludarles a través de la frecuencia de aquí de Factor. Yo soy Laura Duarte. Lau Duarte, amiga y servilleta, para servirle a usted y al grandísimo de allá arriba. Obviamente, arrancando con toda la energía total en esta tardecita de viernes. Oigan, el bochorno. El bochorno que no da nomás, no da tregua, tú. Pero bueno, justamente para eso estamos aquí, señoras y señores, para estar cotorreando, platicando, escuchando buena música y no nada más eso, para compartirle información importante. Y en este momento nos vamos con el informe climático de la capital potosina. ¿Qué nos depara para el día de hoy? Lo vamos a averiguar en este momento. Así que ahí le va. Ahí le va el reporte completito para que ponga mucha atención. Vámonos con términos generales, porque sí, en efecto, Rachel, que fue huracán categoría 1, tengo entendido que sí llegó a categoría 1. Sí, de hecho, en efecto, sí. Bueno, ese huracán que andaba bailoteando de manera paralela a las costas mexicanas del Pacífico, pues ya se está retirando. Ya dijo, no, aquí ya no hubo mucho bailoteo, el polo me robó toda la atención, yo ya me voy. Entonces, Rachel ya se está alejando. Ojo, eso no significa que no represente, no peligro, pero sí su manera en la que está girando y la fuerza que trae, pues, y de igual manera nos afecta hasta cierto punto. Tanto en el territorio mexicano como aquí en territorio potosino. Entonces, tanto Rachel como el frente frío número 1. ¡Ya están los frentes fríos aquí! Ya tenemos frentes fríos. Ya llegó el primero. Entró, acuérdate que entró por el noreste. Entró por el noreste de la República Mexicana. Entonces, combinado, hay un canal de baja presión. También hay inestabilidad en la atmósfera, hay vaguadas en la altura. Hay varia cosa que mezclado con este frente frío y con el merequetengue que trae Rachel, eso, todo ese merequetengue lo juntas y es lo que va a provocar lluvias fuertes, probabilidad de lluvias fuertes el día de hoy aquí en San Luis Potosí. Así como lo escuchan, probabilidad de lluvias fuertes principalmente en el norte y en el este del estado. O sea, sé que ahí te va, el noreste el noreste del estado, pues es Vanega, Cedral, Matehuala, Guadalcázar, toda esa zona. Aquí nos va a tocar un poquito, pero pues toda esa zona le va a afectar un poquito más este merequetengue, ¿ok? Entonces, hoy hay probabilidad de lluvias con descargas eléctricas, van a ser lluvias fuertes con descargas eléctricas y probable caída de granizo. O sea que las lluvias van a amarrar y van a amarrar sabroso, ¿eh? Para que lo tenga bien en cuenta. Ahora, la máxima se prevé que el día de hoy sea de 24 grados, mínima de 16 grados centígrados. 90% de probabilidad de lluvia, por lo menos aquí en la capital. Y puede llover en cualquier momento, como... pues yo creo que igual, ¿no? Hasta en la noche. Ahorita había chipi chipi como por acá, como por Morales. Entonces, en cualquier momento puede llover. Ahora, lo que estoy viendo es que la baja de temperatura o este frente frío que viene, pues también en cualquier momento va a llegar a estacionarse tú. Porque por lo menos estos días vamos a tener temperaturas de 24, 22 como máxima. Entonces, téngalo muy en cuenta, ¿ok? Con esto arrancamos el día de hoy, amigas y amigos. Muchísimas gracias por estar en sintonía. Ya la 1:44. Mira, por acá. Ah, cerramos el tema con el clima. Voy a dar un aviso de volada. Un aviso de volada sobre el merequetengue con Caifanes. Ayer fue el último día para participar. Ayer fue el último día para participar. Para participar con nosotros en el concurso del Meet and Greet con boletos. Ayer fue el último día. Todo lo que nos llegue a partir del día de hoy ya no puede participar porque llegó muchísima gente a participar. Entonces, ayer se cerraron las participaciones, pero hoy, en un ratito más, vamos a dar a los y los ganadores. Así que tienen que estar bien trucha, ¿ok? Pero bien trucha, amigas y amigos. Así que ahí lo tienen. Mira, saluditos por acá, terminación 6160. ¡Hola! Dice, hola, Lau, buenas tardes, un chiste. Ahorita abro el chistín, ¿ok? Bueno, saluditos también por acá, dice, ¿cuál es la dinámica? Más de ratito les vamos a platicar cómo estuvieron las bases, pero hoy damos resultados. Saluditos también por acá, a ver. Dice, hola, Laura, feliz viernes. ¡Saluditos! Y pide una rolita de Caifanes. Saluditos, hermosa, muchas gracias. Bueno, también saluditos por acá, Flor. Ah, ok, ahorita tomo tus datos, Flor. Bueno, vámonos a una pausa, ya la 1:46.
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1: Oigan, ya las 2:06 p.m. 2:06 p.m. Oigan, tengo muy buenas noticias. Y es que adivinen de quién me acaban de llegar boletos. Súbele, súbele.

Adivinen de quién me acaban de llegar los boletos. Factor 96, una energía total te lleva a el estupendo Lo Fest. 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Así que voy a regalar accesos dobles en este momento para todas y todos los que estén interesados. Así que en este preciso instante, para que empieces a participar, mándame la frase ganadora. Yo escucho Factor 96.1 Energía Total y Lau Duarte me lleva a el estupendo Lo Fest. Así tal cual. Y vas a recibir un mensaje de confirmación de que ya estás participando, ¿ok? Voy a lanzar tres preguntas al aire. Y acuérdate, esta dinámica es muy sencilla. Cuando lance la tercera pregunta, es cuando me vas a mandar las tres respuestas correctas, ¿ok? Otra vez, número uno, para participar y llevarte a el estupendo Lo Fest. Número uno, mándame la frase ganadora. Yo escucho Factor 96.1 Energía Total y Lau Duarte me lleva a Estupéndulo Fest. Número dos, voy a lanzar tres preguntas al aire durante esta hora. Cuando lance la tercera pregunta, es cuando me vas a contestar y me vas a mandar las tres respuestas correctas. ¿Por qué? Porque así es la manera en la que puedo ver quién de verdad fue la primera persona. La primera persona en contestar todas las preguntas. Así que ahí lo tienen, amigas y amigos. Este fin de semana va a estar, pero sí, divertidísimo, con harto evento. Ya a las 2:08, vámonos con música. Te voy a dejar con esto que está a cargo de Hugo. Se llama Moving to the Sun. Ya a las 2:09.

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1: Órale, ahí estuvo Cristian Castro con las Hash. Esta nueva rola, tú que no la habías escuchado, se llama Antes de que te cases ahí, ahora. Ya a las 2 de la tarde con 20 minutos. 2 con 20, estás en Factor 96.1, energía total. Oigan, así como lo escuchan, señoras y señores, nos acaban de llegar boletitos para el estupéndolo. Que ya sabes que Factor 96.1 te lleva a los mejores conciertos, en donde vamos a poder ver en vivo y a todo color a los Plastilina Mosh. Así que ya sabes, para participar todavía tienes chance. Una vez que lance la primera pregunta, ya no hay vuelta atrás, ¿ok? Así que si quieres participar para un acceso doble, mándame la frase: yo escucho Factor 96.1 Energía Total y Lau Duarte me lleva a el Estupéndolo Fest. Y con eso yo te voy a mandar un mensaje de confirmación y ya vas a poder participar. Lo importante es, pon mucha atención, ¿eh? Voy a lanzar tres preguntas. De esas tres preguntas, me tienes que mandar la respuesta correcta, obviamente, de las tres. Pero cuando lance la tercera pregunta, ¿ok? Así que vámonos con la primera pregunta. La primera pregunta dice: para empezar, hay dos miembros fundadores de esta bonita banda, bonito proyecto musical. ¿Quiénes son esos dos integrantes fundadores de Plastilina Mosh? Esa es la primera pregunta. Vámonos de volada a una pausa y regresamos con mucho más aquí en Factor 96.1, Energía Total.
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6: Ya las 2 de la tarde con 27 minutos.

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1: Oigan, ahí va la segunda pregunta. Pongan mucha atención. Ahí va la segunda pregunta para todas y todos los que ya están participando para los boletos de Estupéndolo. ¿Cómo se llama el primer álbum de estudio de Plastilina Mosh? Ahí te va de nuevo. ¿Cómo se llama el primer álbum de estudio de Plastilina Mosh? ¡Vámonos!

0: 2:38. 2:38, estás en Factor 96.1 Energía Total. Ahí estuvo la gusana ciega con esto que se llama guantes puestos. ¿Qué situación tan difícil ponen en esa rola, eh? ¿Te ha pasado en algún momento? Platícame, 4448-442961. Ahora sí, señoras y señores. Siendo las 2:38, voy a lanzar la tercer pregunta. Pero más que una pregunta, bueno, no, o sea, sí va a ser una pregunta, pero tienen que adivinar el nombre de la rola que voy a poner a continuación. No es esta que tengo de fondo. No es esta que tengo de fondo. Voy a poner una rola, la voy a poner un par de segunditos y van a tener que, ahorita que ya sepan qué rola es, me van a mandar las tres respuestas correctas. Y obviamente, la tercera es el nombre de la rola que voy a poner en este preciso momento. Así que voy a poner un par de segunditos de esta rola. Así que pongan mucha atención en 3, 2, 1. ¡Listo, listo! Ay, con esos segunditos, mira, es una rola bien, bien fácil, bien fácil. La neta es que es, yo creo que es de las más populares de esta agrupación. Así que en este momento voy a empezar a checar todas y todos los mensajes. Ojo, fue bien importante para todas y todos los que participaron o los que querían participar. Era bien importante que desde un principio me mandaran la frase ganadora y el extra de la frase ganadora. O sea, que Lau Duarte me lleva el estupéndolo. Una vez que tú me mandaste esa frase ganadora, yo estuve mandando mensajes de confirmación para todas y todos los que lo hicieron de manera correcta. Ahora, en este momento, las personas que me hayan mandado las respuestas correctas serán los futuros o futuras ganadores. Siendo las 2:40, nos vamos de volada a una pausa y regresamos aquí a Factor 96.1, Energía Total.
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1: Ya a las 2 de la tarde con 50 minutos.

0: Ya a las 2 de la tarde con 53 minutos, amigas y amigos, en un par de minutitos se viene la colada del viernes para que se pongan trucha y voten por su rola favorita. Y antes de pasar a la siguiente rola, oigan, quiero saludar con mucho, mucho cariño a la preciosura, al preciosísimo angelito Lucía, que nos viene escuchando, y también a mi segunda madre, mi madrecita Leti, y obviamente a mi queridísima Gaby. Besote a las tres, váyanse con mucho cuidado, las amo mucho. Mientras, los dejo con esto que está a cargo de Miley Cyrus, se llama Bass Persuade. Ya a las 2:54.
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De chile, de tomate y cebolla. ¿Qué? Nada que ver.

0: viernes.
1: Pues bueno, amigas y amigos, siendo las 2 de la tarde, ya con 57 minutos. Llegamos a la recta final de esta primera parte, en donde te agradezco muchísimo toda la vibra, toda la motivación que tienen todas y todos ustedes para participar en los distintos, en las distintas dinámicas, perdón, que hemos tenido durante esta semana. La verdad es que el merequetengue y el despapay ha estado sabroso. Pero, a ver, antes de irnos con la colada del viernes, avisos parroquiales de volada. Ya no hay inscripción para los boletos de Caifanes. Ya no hay. Ayer fue el último día. Ayer durante todo el día les estuvimos avisando. Y las fotos que se están subiendo a redes sociales, este no va a ser un concurso por likes. Recuerden que nosotros tenemos nuestro departamento de eventos y de todo lo que tiene que ver con las dinámicas. Entonces, no va a ser por likes. Lo compartimos en redes sociales, pues para que vean que hay un montón de gente participando y que es de verdad súper fan de Caifanes. Entonces, hoy vamos a dar a las y los ganadores de esa dinámica. También a las y los ganadores del concierto de Estupéndulo Fest, ya les mandé mensajito. Terminación 1553 y terminación 4236, ya les mandé mensajito. Literalmente fueron las primeras personas que nos mandaron su mensajito. No se me vayan a agüitar todas y todos los que están participando. Todavía tenemos boletos. Lili y también Ikis todavía tienen boletos, así que con ellos pueden seguir participando hasta que ganen el boleto que los va a llevar a su concierto favorito. Y todavía, ¿sabes qué es lo mejor de todo esto? Que todavía tenemos un montón de eventos y regalos para todas y todos ustedes. De verdad, muchísimas gracias a todas y todos los que participan, los que nos mandan mensaje. No se me achicopalen, de verdad es que hay muchas personas participando. Y obviamente contamos a las primeras, a los que también durante este mes han... Hagan de cuenta que si tú has participado durante este mes, solo tienes chance de participar y ganar una vez con nosotros, ¿ok? Entonces, que no baje toda esa energía total. Ya les dije sus avisos parroquiales. Ahora sí, vámonos con la colada del viernes. ¿Por qué rolita votan? Yo propongo esta de Nalguita de Plastilina Mosh. Una colada sabrosa, una que diga sí, sí, sí. Viernes. Y se antojan unas de estas, uy, uy, uy. O votas por este señor Rolón. Está a cargo de Salón Victoria. Se llama Si tu boquita fuera. Así que se llegó el momento de votar, señoras y señores. ¿Qué rola te gusta más para cerrar por este momento? ¿Quieres la de Plastilina Mosh aprovechando que van a venir mañana? ¿Tienes comezón? ¿Y si te tienes comezón? Toma baños de sol y una... O si te antoja esta más movidona de Salón Victoria, Si tu boquita fuera. ¡Oh! 44-48-44-29-61. Con el conteo de votos de volada, porque ya me tengo que ir, ya son las 3:01. A ver, hola, hola.
2: Hola, Lau, buenas tardes.
1: Buenas tardes.
2: Salón Victoria.
1: Salón Victoria, primer voto, muchas gracias, hermosa. Vamos a ver qué más nos dicen por acá. 44-48-44-29-61. Saludos a Mayra, dice, ay, que está muy salada. No, Mayra, no te me agüites, todavía puedes participar, todavía puedes participar. Así que no, no está salada. Por acá dice Salón Victoria, Si tu boquita fuera. Saludos. Saludos a terminación 1544. Muchas gracias. Por acá dice Mijeras. ¿Cómo están, Mijeras? Dice que por Plastilina Mosh. Muchas gracias, Mijeras. Vamos a ver qué nos dicen por acá. 44-48-44-29-61. Hola.
3: La de Plastilina Lau.
1: Plastilina Mosh. Ay, por acá tú también participaste. No te me achicopales. Todavía pueden participar y ganar. El último voto que llegue es el decisivo porque esta riña quedó muy empatada. 44-48-44-29-61. Salón Victoria. ¿O quieres la rola de Plastilina Mosh? 44-48-44-29-61. Y el voto decisivo y el ganador fue nada más y nada menos que... A ver, por favor, esos tambores. La ganadora fue nada más y nada menos que... amigas y amigos, los dejo con este rolón para las y los ganadores. Que vayan calentando motores. 3:02, cuídense mucho, bonita tarde, buen provecho. Bye, bye.

poco. Pero no te preocupes, que apenas es la primera parte de todo un día lleno de energía total. ¡Sí! ¡Sí! Lau Duarte regresará para cerrar contigo el día. 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
1: Ya las 3:28. Buenas tardes.

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1: Ya a las 3 de la tarde con 47 minutos, oigan, ya no hay oportunidad de que, pues de que ustedes muestren que son verdaderos fanses de Caifanes. Eso fue hasta el día de ayer. Y todavía tuvieron chance hasta las 12 de la noche. Pero ya no estamos a nada de que el departamento de promociones y producción nos diga quiénes son los afortunados de estar con Caifanes, de disfrutar la fotografía, de disfrutar el concierto, la charla y mucho más. Así es que lo sentimos, pero ya no hay oportunidad.

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0: Cállate, ya no eres mi bombón. 44 48 44 2961. ¿Qué quieres pedir esta tarde? Saludos para Ángeles, dice que pues le tocó lluvia. Está lloviendo en la capital potosina. Dinos por dónde de plano está bien difícil, que tú dices, híjole, ¿sabes qué? Por acá ya cerraron la calle. Ahorita vamos a checar, pero bueno, en nuestra capital potosina ya te la sabes, hay que manejarle con cuidado porque pues mira, hay dos que tres baches, como dos nada más. Entonces, hay que manejar con toda la precaución. Oigan, vamos a regalar boletos para irnos al picnic 7B celebrando con amor para ustedes. Es el sábado 3 de octubre en el Centro de las Artes. ¿Quién dice yo? Los accesos están súper fáciles. En estos momentos, el 44 48 44 2961. Participa y dime cómo se llama la rola que estamos escuchando de fondo. Está súper regalada. Primer mensaje es mensaje de voz. M-O-S-44-48-44-2961. Y además tienes que decir la clave ganadora. Vamos a ver si este hombre le ha atinado.
1: Esto, muy bien. Se llama Mr. Pimoch.
0: Eso, sí, sí se llama así, claro que sí. Muchísimas felicidades, tú tienes ya tu primer acceso, que son accesos dobles, ¿verdad? Así es, acceso doble. Gracias por sintonizar Factor 96.1. Dice Fabi, una de Celso Piña, ¿cuál se te antoja, Fabi? La cumbia sampuesana. Ok, muchísimas felicidades, ya tienes tus accesos dobles. Ay, caray. Está suena y suena el celular, pero ¿qué creen? Que solamente son mensajes de voz o pueden escribirnos al WhatsApp de cabina de Factor 96.1. Bueno, vamos con a buscar a Celso Piña. ¿Qué dice por acá?
2: Yo escucho Factor 96.1 con energía total. La canción es Mr. Pete.
0: Ay, chulísima y hermosa. ¿Y sabes qué? Fue por nada más un minuto, ¿eh? Fue por un minuto que este hombre.
1: Yo escucho Factor 96.1 con energía total y se llama Mr. Pimoch.
0: Sí, lo estoy checando así meticulosamente. Un minuto nada más. Dice Lili, ¿puedes poner la de Avi Quintanilla y los Cumbia All Stars? Se llama Fuego. Claro, ya la tengo lista. Hace mucho no poníamos a los Cumbia Kings, baby. Lau Duarte dejó su perfume, me voy a poner. Nomás no le vayan a decir, mira. Romántica. Ay, perfume romántico.

Saludos para el Fobiste, saludos para este, para todos lados, iba a decir varias colonias y se me fueron ahorita todas las colonias. A ver, ¿quién nos está escuchando? ¿Dónde estás? ¿En qué colonia nos escuchas? ¿En qué barrio nos escuchas? Saludos para el barrio de San Miguelito, Lili. Qué chulo es el barrio de San Miguelito. 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
4: Y ponte la de Yo Tomo, de Bersuit Vergarabat. Rolón, rolón, para ayer.
5: Ese también, mi estimado Pelón. Oigan, quiero decirles para las personas que están, bueno, obviamente participando en lo de verdadero fan de Caifanes, que van a estar ahí tomándose la foto, platicando con ellos, saludándose. Se va a poner buenísimo, te lo juro. Lo que tenemos que hacer es ser pacientes. Pero están participando, ya no podemos aceptar a más, están pregunte y pregunte, eso ya no. Aunque nos mandes la foto, ya no. Y no es por likes, ¿ok? Aquí el departamento de promociones se encarga, se va a encargar de decir quiénes son las personas ganadoras, para que estén muy pendientes, ¿ok?
6: Voy observando.
5: ¿Pudieras poner la de talento de televisión? Ay, la del Pelón, ahorita la ponemos, ahorita la encuentro, Pelón, ahorita la encuentro.

7:33 minutos, nos vamos a más música. Llega, está pegado, Proyecto 1, no te pases, hace mucho no escuchábamos esta canción. Y a las 4:34 son los Yester Hits.

0: 4:43, salimos a felicitar a nuestra querida Grace. Si usted ha venido a MG Radio y lo recibe una sonrisa cálida, amena, una mujer de 1.85 m, bien amable, lo que mide Grace es lo que mide, iba a decir, en amor o en alegría, en... Es muy linda, la queremos bien hartísimo. Entonces va a ser su cumpleaños el día de mañana para que la feliciten cuando vengan a recoger sus boletos, ¿eh? Oigan, vamos a un corte comercial, escuchas Factor 96.1, energía total. Ya pusimos Está Pegado, hace ratito me pidieron esa canción y ya complacimos, nos faltan algunas. Ya volvemos, escuchas Factor 96.1, energía total.
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0: Ok, bueno, es importante que las personas que están participando para llevarse ese meet and greet y que van a estar bien felices disfrutando del concierto de Caifanes estén muy atentos, porque va a haber llamada telefónica. Aquí se les tomó sus datos, nombre completo, número telefónico. Y no nos importa, nada, sí nos importa que nos contestes, pero ¿qué tal si no? Porque estabas bien descuidado de tu teléfono. Si estás participando, bien atento a tu número telefónico. Digo, perdón, a tu teléfono. ¿Qué dije? A tu teléfono, pues. Porque el diablito habrá de las suyas. Y a la primera, diablito, si no te contestan, pelan gallo. ¿Sí? Entonces, tiene que ser, a ver, la dinámica va a ser muy fácil. Si tú marcas a la persona que resulta ganadora y no te contesta, ¿qué va a pasar, amigo?
1: Miren, como ya vimos que hay muchos fans, mucho, el fanatismo a Caifanes es impresionante.
0: Sí, pues obviamente, están bárbaros, oye, sí, hasta el Chon ahí, no, autografiado.
1: No,
0: por Caifanes.
1: Qué bueno que fue el Chon. Imagínate que hubiera ido a Rimpelón. ¿Qué le
0: el crepúsculo. ¿Qué le... Oye, no, qué bárbaro, qué imaginación. No, sí tienes razón. La verdad es que todos los que han participado han mostrado que tienen muchísimas cosas. Discos, incluso, bueno, viniles, boletos donde los han ido a ver, pero a varios lados en algunos años, ya algún tiempo.
1: Está bien complicado.
0: No,
1: y de verdad,
0: está fácil, amigo, hasta tatuajes y todo el rollo.
1: Bien difícil, banda. Está muy complicado ahorita nuestro departamento de promociones también, junto con mi amiguita Lili, mi amiguita Lau y acá su servilleta, estamos checando pues qué rollo, y por eso es la importancia de que le pongan atención a su teléfono, porque si les marco y a la al cuarto timbre.
0: Al cuarto timbre, sí. Así. Y de plano no.
1: Si de plano no, voy a tener que colgar la llamada y marcarle a quien siga en la lista.
0: Está bien. No estás rudo. Está siendo además parejo, porque lo estamos avisando con mucha anticipación, ¿no?
1: Sí.
0: Ok. Está bueno, amiguito. Entonces, muy atentos de su teléfono. No se desconecte. ¿Qué pasó, amigo?
1: Si
0: cuéntame.
1: Si hay alguien a quien le hayan cancelado su línea.
0: Sí.
1: Pues avísenos por WhatsApp.
0: No, ya, ni modo, amigo. No es cierto, no creo que le hayan cancelado a alguien, puede ser, pero que nos avisen.
1: De cancelar hoy.
0: No te pases.
1: Imagínate si yo estuviera participando.
0: No. Perfecto. 4448442961, que nos avisen. Me cancelaron la línea, pero aquí está otro número, ya sea de la abuelita, de la prima, del tío.
1: Ajá, o que digan, a mí márcame por WhatsApp, a ver qué rollo, pero pues, para que no pierdan su oportunidad.
0: Oye, amiguito, déjame regreso esa rola.

0: Yo me despido. Bien atentos, por favor.
1: Tengo un corazón.
0: Tienen la oportunidad de llevarse esos boletos para el concierto de Caifanes. Además, platicar con ellos, tomarse la foto. Imagínate una convivencia así linda con tu grupo favorito.
1: Ay, ay, ay, ay.
0: Ay, ay, ay, ay. Ya lo dijo el diablito, si no contestan, pues no ganan, ¿verdad? Y pasamos al que siga. Porque sabes que hay mucha participación y queremos agradecer que en cada promoción de Factor 96.1 haya mucha, mucha participancia. Y recuerda, solamente son en las páginas oficiales de Factor 96.1. En el Facebook oficial, en el WhatsApp directo a cabina que tenemos aquí, 4448442961. Ya me despido, mucha, mucha suerte a toda la banda que está participando. Que ganen los verdaderos fans así de hueso colorado. Ahí nos vemos. Ahí nos vemos. Cuídense mucho, hasta aquí los Yester Hits. Nos escuchamos mañana a las 8 de la mañana. Se quedan con el Diablito. Y más sabrosura, más amor a través de Factor 96.1. Energía total, bye bye.
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1: Amigas y amigos de Factor 96.1, energía total. 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
1: 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Así que regresamos a cabina y continuamos con mucho más en Factor 96.1, Energía Total.

0: Factor 96.1 Energía Total, señoras y señores. Se llegó el momento. Y obviamente, como escuchas de fondo. Y sí, ya voy a regalar los Meet and Greet. Fue bastante difícil, fue muy complicado.
1: Que no puedo andar, gata.
0: Fue difícil, mucho. ¿Por qué? Porque la verdad hubo muchos participantes. Sabemos que el fanatismo hacia Caifanes no es de hace poco. Ya van a cumplir 40 años de carrera. Y sabemos que hay gente que los ha seguido desde el inicio. ¿Cómo dice?
1: ¿Cómo lo hacen los lobos?
0: Les recuerdo rápidamente. Voy a marcar al número que ustedes nos dijeron, nos designaron. Voy a ponerlo al aire y van a ser 4 timbres. Si no me contestan en 4 timbres, dándome tal cual la clave ganadora, X, yo te escucho en Factor 96.1 Energía Total. Cuelgo, ¿eh? Que de todos modos aquí ya tenemos a los 3 ganadores del Meet and Greet. Esténse bien al pendiente. Marco al primero le voy a marcar.

0: número marcado no está disponible.
1: ¡No!
0: Sugerimos llamar más tarde.
1: ¡No!
0: O verificar la marcación.
1: ¡No! ¡No puede ser, señoras y señores! ¿Por qué? ¡No! A ver, vamos a volver a hacer el redial. ¡No puede ser, loco!
2: Que no puedo desgarrarme.
1: A ver, vamos a marcar. Ahí está, estamos marcando, ¿eh? Para que estén bien al pendiente, cuelguen cualquier llamada que estén haciendo. Si concursaste para Caifanes, cuelga ahorita tu número, ¿va? Cuelga ahorita la llamada que estés haciendo, porque te estamos marcando.

0: marcado no está disponible.
1: ¡No puede ser!
0: Queremos llamar más tarde. O ¡no! La marcación.
1: ¡Ah! ¡Dios! ¡Chale, raza! ¡No puede ser posible! Este fue el primero de la lista de los ganadores y... ¿qué te digo? Vámonos con más Factor 96.1 Energía Total. Regresando, le marco a los siguientes números. ¡Vámonos!
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0: Regresamos a cabina, amigas y amigos, de Factor 96.1, Energía Total.

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Ya a las 5 con 37 minutos. Oigan, ahí les va. Le voy a dar una oportunidad más a Alex Hernández, que fue ahora sí que el primer ganador. Alex Hernández, que es con terminación 3406. Porque me estaban escribiendo acá por WhatsApp, mucha banda de la que participó, que me decía, Nikis, ¿soy yo? O si soy yo, ¿me marcas a tal número? Ok. Pero en este caso fue Alex Hernández, terminación 3406, al cual le voy a marcar ahorita. Si no contesta ahorita, de verdad, si ya no me contesta con esta vez que le voy a marcar, ni modo. Nos pasaremos al siguiente ganador o ganadora, ¿va? Vámonos, a ver.

0: está disponible.
1: ¡No!
0: Sugerimos llamar más tarde o verificar la marcación.
1: Señoras y señores, el número que nos pasó Alex Hernández no está disponible, al parecer. Fue el número que nos dio, lo voy a corroborar porque, pues, básicamente, pues, con ese número es el que nos íbamos a comunicar. Entonces, pues bueno, a ver, ni modo, vámonos con ganador o ganadora. Voy a marcar ahorita, esperando que este ganador o ganadora sí nos conteste, ¿va?

0: ¡Ocupado! ¡No! ¡Ocupado, señoras y señores! ¡Cuelguen su teléfono! ¡Cuelguen el teléfono! Les estuvimos avisando durante todo el día. Y nada. Vámonos, le voy a hacer otro intento ok. Le vamos a hacer otro intento aquí y lo voy a decir al aire. Ganadora, Gloria Luisa, te acabo de marcar y no contestaste. Ahí te va, te voy a volver a marcar. A ver, vamos a esperar. Ahí está, uno.
1: Buzón de voz.
0: ¡Buzón de voz!
1: Al terminar los
0: ¿qué pasó?
1: Siguientes.
0: ¿Qué pasó? ¡No puede ser, señoras y señores! Vamos a darle tiempo a lo mejor a Gloria. Me voy a ir con el siguiente ganador o ganadora. Y le voy a marcar ahorita. Si participaste para llevarte acceso de Caifanes con Meet and Greet, cuelga tu teléfono. Cuélgalo en este momento. Te estoy marcando. Va, ahí les va, el próximo ganador o ganadora.

0: A ver, ahí estamos. Ahí está. Vamos a ver si el tercer ganador o ganadora. Ahí está marcando.
1: Bueno.
0: Sí, bueno.
1: Bueno, hola.
0: ¿Con quién habló?
1: Sidney Eric Torres.
0: ¿Qué onda, hermoso? ¿Cómo estás? ¿Sabes quién habla?
1: Hermoso Iquis.
0: Ah. Hermano, ¿cómo andas, carnal?
1: Oh, de suerte, hermano.
0: Machín, ¿qué crees? Estás al aire y ganaste acceso doble con Meet and Greet para Caifanes, chiquitín Rin.
1: 30 años esperando esta oportunidad.
0: Oye, ¿y qué crees? Porque la neta, tuviste bastantísima suerte, no nos estuvieron contestando otros ganadores, ¿eh? Sí, eres el primero que nos
1: contestó. Estoy escuchando y me acordé de mis épocas de chavo, donde me pegaba a radio para ganarme un boleto, un pase, premios, y estoy aquí pegado y muy contento.
0: Oye, qué chido, ¿con quién te vas a lanzar?
1: Pues vamos a hacer una rifa ahí con la banda de Quinto Lanzo, o yo o mi señora.
0: A ver con quién va, a ver quién tiene el gustazo y el honor. Como quiera, tú pones el boleto y la banda se pone las chelas, ¿va?
1: Eso sí, el pre y el after.
0: Eso, ah, pues claro, a Wiwi. Oye, carnal, ¿le quieres mandar saludos a alguien o cualquier cosa?
1: Saludo a toda la banda incauta, ya saben quiénes son.
0: Eso mero, ya está, mi carnal, no me vayas a colgar, va, ahorita te vamos a explicar ahí bien qué rollo. Y de verdad, fuiste seleccionado de entre toda la banda, porque se notaba tu fanatismo machina Caifanes. Qué chido, carnal.
1: No, muchas gracias, faltó más memorabilia, pero está guardada en algún lugar y otra se fue perdiendo ahí con el paso del tiempo, pero seguimos ahí coleccionando lo que todavía pudimos.
0: Eso mero, mi hermano. Un abrazote, no me cuelgues, carnal, y y pues seguimos con más, ¿va?
1: Gracias.
0: Eso. Vámonos. Factor 96.1 Energía Total, y yo todavía tengo por acá una lista, porque quedamos que son 3 Meet and Greet. Entonces, hasta ahorita todavía nos ha contestado uno de los 3 ganadores, ¿va? Entonces, vámonos, Factor 96.1, Energía Total, soy Iquis Castellanos, ¡el Diablito!
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0: 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Continuamos con más aquí en Factor 96.1, Energía Total.
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7: Ahí lo tienen, amigas y amigos. Ya nos tenemos que despedir. Rosaura, muchísimas gracias.
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7: Ahí lo tienen, señoras y señores. Muchísimas gracias. Cuídense mucho. Vamos a regresar a cabina de Factor 96.1, Energía Total.

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1: Factor 96.1, energía total, ya las 5:56. 5:56, soy X Castellanos, el Diablito. Y ahí te va. Ahora sí digo el nombre al aire. Gloria Méndez. Gloria Méndez, te estábamos marcando desde hace rato. Y voy a hacer otro intento a tu número. Gloria Méndez. Cuelga. Si alguien conoce a Gloria Méndez y les contó que estaba tal vez participando para Caifanes, díganle, mándenle un mensaje y díganle, Gloria, cuelga tu teléfono, te van a marcar. Vamos a hacer el intento.

0: Gloria, ¿eres tú, Gloria?
1: Sí, pero es que el celoso de mi novio me desvió las llamadas de números desconocidos y estaba, ¡no!
0: ¿Neta?
1: Y me agarré a temblar y no le entendí al teléfono.
0: ¡Córtalo! No, hombre, córtalo. ¿Qué haces con él? Imagínate, por su culpa casi pierdes la oportunidad de conocer a Caifanes.
1: O sea, te juro que todo el día estoy pegada a la radio, todo el día. Entonces, cuando dices la segunda opción es Gloria Luisa Méndez, yo, ¡sí, soy yo!
0: No, hombre, Gloria, ¿qué? ¿Y a poco te lo vas a llevar a Caifanes después de lo que te hizo?
1: No, a la chingada.
0: Pues, claro que no, imagínate. Sí,
1: te lo
0: por
1: juro
0: su culpa.
1: Que me entré al piso a llorar y dije, todo el día aquí escuchando desde antier. No,
0: hombre, y para que por su culpa perdieras, imagínate, no. No, vete con alguien más a que conozcas a toda la bandita de Caifanes. Muchísimas felicidades, mi queridísima Gloria. Ganaste tu meet and greet y tienes acceso doble para que te lleves a quien quieras, menos a tu vato. Sí, claro, para eso te estaba marcando.
1: Yo me puse a llorar, te lo juro.
0: No, hombre, mi Gloria. Y fíjate, ahorita justo te iba a marcar. Ahorita te estaba marcando, de hecho. Ahí está. Mi Gloria, ¿algo que le quieras decir acá a toda la banda de Factor que te está escuchando? ¿Estás al aire?
1: Sí, puro pinche Caifanes. Yo soy la de la lona, la pinche loca esta.
0: Eso mero, mi queridísima Gloria. Un abrazote. No me vayas a colgar. Ahorita te voy a explicar cómo va a estar ahí todo el tiro. Y pues bueno, yo los dejo, señoras y señores. Vámonos con más Factor 96.1 Energía Total. Soy X Castellanos, el Diablito, y mi queridísima Gloria. Factor 96.1.
1: Arriba, arriba.
0: Energía Total, se dice. No, hombre, mi Gloria. Vámonos. Eso, no me cuelgues.
1: No, creo que no.
0: Eso mero. Ahí está, señoras y señores, así de fácil. Bueno, no, esta vez no estuvo fácil y no estuvo sencillo ganar. Se las pusimos un poquito más complicadas, pero bueno, por eso la importancia de que no le den su teléfono a quien caiga. Si imagínate, les estamos nosotros marcando para algo importante y les desvían las llamadas. No, Rinky, eso está mal. Ahora sí, ¡fuga! ¡Vámonos!
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